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1: Muy buenas tardes. Buenas, buenas. ¿Cómo les baila la pachanga? Bienvenidas y bienvenidos mucha una vez más al After Party de La Mega con su queridísima Adriana Leoni, la que canta. Muy contenta de arrancar una vez más el After Party de La Mega, el mejor turno para que ustedes escuchen en la hora pico, por supuesto que sí, así que por favor no le cambien porque se viene una excelente programación. ¿A usted le gustan las canciones de antaño, el reggaetón de la vieja escuela, la época de los 2000? Pues hoy la progra se viene con eso y muchísimo más. Invitándolos oficialmente a que nos vayan a seguir a todas las redes sociales como @lamega1077, por favor, y a que se empiecen a poner en contacto con

Batidora. A mí me gusta que se pongan en contacto, que me cuenten desde dónde los están escuchando, qué tal el trafiquito, está pesado, no está pesado. Ella no está sola. Si no me equivoco, hoy hubo bloqueos en diferentes partes de la ciudad capital, entonces la verdad es que desconozco si ahorita todavía siguen los bloqueos o si el tráfico ya se liberó un poquito, pero cuéntenme ustedes, desde dónde nos escuchan. ¿Están en Carretera El Salvador? ¿Están en el Boulevard Los Próceres, en la calle Martí, en la San Juan, en la Calzada La Paz, en la Aguilar Batres? Usted cuéntenos cómo está el trafiquito, porque acá nos interesa su reporte. Y sin más que decir, arrancamos con la programación, con la mejor música, únicamente en la Mega 107.

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4: 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Y siguiendo con más de la programación, ya se están reportando ustedes por acá a través de nuestro número de WhatsApp 5514-7777. Hay de ustedes que no se reporten. Miren que a mí lo que me gusta es que usted participe, que usted se ponga las pilas y nos cuente. Miren, hoy les traigo una pregunta TVT curiosa. Pero antes de seguirnos, vamos a ver qué dicen por acá. Dice, salí de San Miguel Petapa a las 2:30 para el Doroteo Guamuch y ya no habían bloqueos. Un saludo para Sheila, dicen por acá. Saludo hermosa, gracias por estar en sintonía. Miren, la pregunta TVT que les cargo es la siguiente. Fíjense que, por si no sabían, hace como 2 semanas tuve la muy buena fortuna y la gran oportunidad de ir al concierto de Ariana Grande. Y creo que es el primer concierto en toda mi vida al que voy, donde yo me pago todo, y como que es un concierto de alguien que genuinamente me gusta. He ido a otros conciertos, pero no he ido a muchos. Pero aquí viene la pregunta TVT del día. ¿Ustedes se acuerdan de cuál fue el primer concierto de su vida al que fueron? Porque yo el primer concierto de mi vida que fui fue, creo que 2005, 2006, cuando vino Floricienta. O sea, me acuerdo mucha que fue, no sé si fue en el estadio Cabal, en el Doroteo Guamuch, no estoy segura si fue en ese, creo que sí. Porque tengo idea que con mi mamá, o sea, mi mamá compró las entradas, me dijo que costaron como 100 quetzales, o sea, era una cosa loquísima. Y me acuerdo que íbamos corriendo, no sé por qué corríamos, pero corríamos en la calle como para entrar a tiempo, no sé, la verdad. Pero la verdad es que del concierto como tal no me acuerdo casi nada. Me acuerdo más que todo del antes y de la emoción de que iba a ir a ver a Floricienta, de que qué álbum del mundial, ni que nada. Yo tenía mi álbum con estampitas, pero de Floricienta. Mis zapatos de Floricienta. Y ese fue el primer concierto al que fui. O bueno, no sé si fue el concierto de Barney antes o después. Pero esos dos fueron los primeros conciertos de mi vida que yo tengo presentes. Entonces, les hago la pregunta. ¿Ustedes se acuerdan de cuál fue el primer concierto de su vida al que ustedes fueron? Puede ser, me pueden decir, no sé, Alush Nahual, Viento en Contra. Porque también sé que hay mara de esta generación que tuvo la fortuna de todavía ir a los conciertos de cuando Alush estaba en su peak. Así que cuéntenme al 5514-7777 en la pregunta TVT del día, ¿cuál fue el primer concierto de su vida? Y en honor a mi primer concierto, yo les voy a poner una canción de Floricienta.

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2: Volvemos con más de la programación, mucha, y sale Party. 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Por acá tenemos varios mensajes pendientes. Por acá dice una, quiero ver. Mi primer concierto fue el de Aventura hace como 20 años. Dice, saludos, Adri. ¿Qué canción de Aventura querés, amiga? De paso, recordemos de tu primer concierto. O sea, yo siento que yo puse Flores Amarillas porque a pesar de que es la canción más quemada de Floricienta, creo que es la canción con la que yo en su momento me gozaba, Floricienta. Aunque también me gustaba mucho la de Se escucha el tic-tac, tic-tac, dulce tic-tac. Esa también me gustaba mucho. Pero contame. Quiero saber. Escuchemos también por acá. Tenemos una nota de voz. Gracias por mandarme nota de voz. Me encanta escucharlas y escucharlos también.
3: Hola, Adri, linda.
2: Oli.
3: Pues te cuento que mi primer concierto fue el de Belinda en el domo de la zona 13.
2: Me
3: y el
2: encanta.
3: Otro fue el de Chayanne en el Cementos Progreso, que fue cuando fue uno de los primeritos que él volvió a venir acá a Guatemala. Y
2: amo,
3: mi mamá también
2: amo,
3: me regaló esa entrada porque pues soy fanática de Chayanne. Saludos.
2: ¡Qué cool! Canción de Chayanne o de Belinda que querrás escuchar. Dice, ah, hola Adri, mi primer concierto fue uno de Salserín, dice por acá. Y Renu cuando vinieron al Teatro Nacional. Siento que tu primer concierto es algo que nunca olvidas, porque creo que, no sé, o sea, yo no hypeaba tanto los conciertos de niña, como que no era consciente, pero creo que como que al llegar al estadio y sí, y ver que Floricienta estaba ahí, sí era como, ¿qué está pasando? O sea, ¿en qué momento? Y creo que también la energía de los conciertos es muy bonita. O sea, como que siento que ahorita que vi a Ariana Grande me pasó que mucha cuando faltaban 10 segundos para que Ariana Grande saliera y la gente empezó a gritar y yo empecé a llorar. Pero horrible ustedes, o sea, de verdad es algo que no puedes controlar. Pero siento que es porque al final todos estamos ahí por la misma razón. Porque nos gusta Chayanne, porque nos gusta Belanova, porque nos gusta Ricardo Arjona. Entonces todos vibramos de la misma forma. ¿Se recuerdan de su primer concierto, sí o no? Martecito de TVT, la pregunta TVT del día es justamente esta. ¿Cuál fue su primer concierto? Y en honor a la que dijo que su primer concierto fue el de Belinda, vamos a poner una de mis canciones favoritas de Belinda, que creo que no va a ser únicamente de las mías. Creo que es de las canciones más icónicas que tiene Belinda. Así que la disfrute. Nos vamos a ir a un corte comercial rapidísimo y al regresar sí les pongo a la canción.
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0: 6:37 PM. Mucha pregunta de TVT del día. ¿Cuál fue su primer concierto? Por acá dice, estaba de moda La Obsesión, dice por acá. No, la de Obsesión. Abrieron el concierto con la de Boda. ¡Hala! Con la de Aventura. Me gusta la Obsesión. Esa siento que queda perfecta para la programación. Así que vamos a buscarla y la vamos a agregar en este momento. De una vez para que suene. Y ¡ay, qué buena rola! Me gusta.
1: ¡Guay, papá Dios!
2: Estoy viendo a la más linda.
0: Dice por acá, mi primer concierto fue Zion y Lennox y J Balvin los trajo, no vamos a decir la marca. Puchica, reggaetonero desde la cuna, mi compa por acá. Adri Bella, mi primer concierto fue el de Prince Royce. Uy, también pongamos de Prince Royce, me gusta. Queda pendiente, tenemos que poner una de Aventura, tenemos que poner la de Prince Royce. ¿Cuál otra? Sigan contándome, pregúntate, vete del día, ¿se acuerdan cuál fue su primer concierto? Al 5514

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2: Volvemos con más de la programación de La Mega 107.7. Y hoy sí, continuando con más, muchachas, son las 6 de la tarde con 51 minutos. Continuando con la programación martes de TVT. Y la pregunta TVT del día es, ¿se acuerdan de su primer concierto? ¿Cuál fue su primer concierto? Y de paso agregamos una cancioncita aquí a la progra que les haga recordar. Vamos a escuchar.
3: Hola, hola, ¿cómo estamos? Pues ya sabes, aquí saludándote desde México. Pues mira.
2: ¡Eso!
3: Yo lo recuerdo perfectamente, más o menos las fechas, porque yo estaba muy niño. Aquí en México, específicamente aquí en La Paz, Baja California Sur, hubo una gira que se llamaba Rocola Coca-Cola. Entonces, en el año de 1996, me parece bien, o 97, estoy más seguro que fue en el 96, por más o menos la edad que yo tenía. Y el primer concierto que yo fui, porque fue gracias a las corcholatas, te daban entradas para ver la Rocola Coca-Cola y se presentó Faye, no sé si recuerdas Faye, Cava, creo que era por medio de Fanta, y el grupo Caló, y había otras dos agrupaciones, pero recuerdo muy claramente que era Faye cuando traía de moda la canción, la de Mi Media Naranja. Entonces, ya hace mucho tiempo de eso. Pero ese fue mi primer concierto que yo tengo en la mente.
2: ¡Buena onda! Por acá dice, mi primer concierto fueron nacionales, de los que se hacían en 2010. Pero uno que recuerdo es el de Mochi y Alexandra. Fui a la conferencia de prensa, no sabía nada. Un mi cuate dijo, vamos a una conferencia, y yo, va. Y ahí conocí a Alexandra. Nos tomamos foto, eso fue tipo 3, 4, y en la noche al concierto, dice por acá. ¡Qué bonito! Por acá dice, mi primer concierto fue el de Olga Tañón y Tito el Bambino. Dice, hasta que trabajé, porque trabajaba para un banco y ellos los llevaron para el convivio nacional. Y quiero la canción de Me Pusiste, Me Digan Lo Que Quieran de Mí, de Olga Tañón, pero creo que es la de mi forma de ser, si no estoy mal, de Olga Tañón. Así que ahorita te la busco, no te preocupes, y la agregamos a la programación.

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13.7 y sale Party. 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Por acá dice, mi primer concierto fue uno de Carlos Peña cuando regresó después de haber ganado Latin American Idol. ¡Qué montón de tiempo pasó ya! Dice por acá. ¡Qué chilero! Pero qué bonito va, mucha. La verdad es que era un concierto, es muy alegre, muy alegre. Por acá dice, ponme azúcar amargo. ¡Eres azúcar amargo! ¡Qué buena canción! Tremenda rolita para que recordes tu primer concierto también, tu amigo. Azúcar amargo. Ahorita te la agrego a la progra y la ponemos. Hola, mi primer concierto también fue Floricienta. Tenía 5 años. Amiga, tenemos la misma edad. Creo yo, porque yo también tenía 5 años. ¡Chócales, amiga! Y del recuerdo, Maluma en su gira Pretty Boy, Dirty Boy. ¡Ay! Fui con mi crush. Icónico. Saludos, dice. Me encanta. Sí, ese Maluma, creo que ahí estaba en su peak, honestamente, de guapura, la verdad. Con mucho gusto te puedo poner otra de Floricienta, porque ya pusimos flores amarillas, y te pongo también una de esa época de Maluma, si quieres. Si se te ocurre alguna rolita que te acuerda de ese concierto y a tu ex crush, ay, te la ponemos, amiga, te la ponemos porque sí, porque se quiere y porque se puede. Y al regresar le damos con todo al segmento musical de este martes de TVT para que se ponga buena la programación y ustedes, por supuesto, se me prendan escuchando la mejor música en la mejor estación de radio, La Mega 107.7.

para que este martes no se sienta como martes. Yeah. Y hoy la frasecita que vamos a estar utilizando es: no es colágeno, Adri, pero lo necesito. No es colágeno, pero aplica. 5514-7777. Se vale de todo, todo género musical. Se vale rock en español, baladas, pop en inglés, en español, reggaetón de la vieja escuela. Siempre y cuando sea old school, es más que bienvenido a este martesito de TVT. Con la frasecita: no es colágeno, pero la necesito. Ella conlleva la medicina engañadora. Y hay de ustedes que no se pongan en contacto, porque si no, yo armo toda la progra completa. También me pueden llamar al 2505-1277. La cosa es que se pongan en contacto y que formen parte de la programación como tiene que ser. 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Siete de la noche con 14 minutos, mucha. Démosle pues hoy sí con todo, no es colágeno, pero aplica a canciones viejitas, pero sabrosas. Tenemos la primera llamada entrante. ¡Aló! ¡Buenas! ¡Buena! Me colgaron. No puede ser. ¡Qué falta de respeto! Pero bueno, ya saben, 2505-1277 por llamada. Siempre y cuando yo esté al aire me pueden llamar o me pueden mandar su nota de voz al WhatsApp. 55

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0: Y estamos de regreso para continuar con más de la programación. No es colágeno, pero aplica. Escuchemos acá sus notas de voz. Vamos a ver qué canciones me pidieron.
1: Hola, hola, ¿qué tal?
0: ¡Holi!
1: Acá, gusto saludarte.
0: Igualmente.
1: Por favor, puedes complacerme con la canción de La Tusa.
0: Pero es que ¿por qué no siguen instrucciones ustedes a la gran puchica? No es colágeno, pero aplica y tienen que ser canciones viejitas, pero buenas, hombre.
1: Por favor.
0: Así no sale. A ver, a ver, a ver.
2: Hola, hola, mi amor platónico.
0: Puchica.
2: No es colágeno.
0: Excelente.
2: Pero necesito
0: eso.
2: Pajaritos en el aire.
0: Eso.
2: Gracias, Adri.
0: Solo por eso te mando también un abrazo de regreso, porque tú sí seguiste las instrucciones. Pajaritos en el aire. Qué buena canción. Excelente. Aplica, por supuesto, porque es TBT, así que la vamos a agregar en este momento a la programación de la Mega 107.7. Muchachos, si ustedes quieren escuchar una canción viejita, pero buena, de la vieja escuela, ya sea reggaetón o no reggaetón, la pueden pedir al 5514-7777. 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

0: para continuar con más de la programación de la Mega 107.7, muchas 7 de la noche con 27 minutos. 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Y hoy sí tenemos en la programación el segmento musical de este martesito de TVT. No es colágeno, pero aplica al 5514-7777. Vamos a ver quiénes por acá se estuvieron poniendo en contacto con nosotros y vamos a, por supuesto, que complacerlos con los con las cancioncitas que nos hayan pedido. Tenemos acá una nota de voz, escuchémosla rapidísimo.
1: Machete de Daddy Yankee, por favor. Feliz noche.
0: Pero la frase, hombre, la frase. No es colágeno, pero aplica. No está tan difícil, no está tan difícil, hombre. Vamos a ver si aquí siguieron la dinámica o no.
2: Hola, hola, Adrianita.
0: Hola, buenas noches.
2: No es colágeno, pero lo necesito.
0: Opa.
2: ¿Podrías poner la canción de Antes de Obi Bermúdez, por favor? Gracias.
0: Ahorita la buscamos y la agregamos a la programación. 5514-7777 es el número de WhatsApp. Si todavía no ha sonado su nota de voz, paciencia, paciencia que ya va a sonar. Y mientras tanto, síganse poniendo en contacto, por favor, mandándonos la...

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1: No es colágeno, pero aplica al 5514-7777 en este martesito de TVT. Canciones viejitas, pero sabrosas. Pida lo que quiera, que aquí se lo damos definitivamente. 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Escuchemos por acá quienes se pusieron en contacto con nosotros.
2: No es colágeno, pero te necesito aquí a mi lado, mi amor. Te
1: opa,
2: amo.
1: Opa,
2: poneme la de Por Amar a Ciegas. Porfa, porfa,
1: okay,
2: porfa.
1: Okay, y vámonos pues. Vámonos, vámonos, vámonos por Amar a Ciegas.
3: Hola, hola.
1: Hola.
3: Cómplaceme con la de Si Te Pillara de BL, porfa.
1: Pero buenas, es que noche. Es TVT, hombre, TVT, no es colágeno, pero aplica.
4: Adri, no es colágeno, pero aplica.
1: Opa,
4: la bien. Flaca de Jarabe de Palo.
1: Me gusta. Me gusta y definitivamente aplica. Así que la vamos a agregar ahorita a la programación. 5514-7777 es el número de WhatsApp. No es colágeno, pero aplica. Pida lo que quiera, que aquí se lo damos siempre y cuando sea viejito, pero bueno.

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0: continuamos con más de la programación de la Mega 107.7. 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No es colágeno, pero aplica. Escuchemos por acá las notas de voz que tenemos pendientes rapidísimo. A ver.
1: Perdón, no había escuchado.
0: Te perdono. Te perdono nada más por eso y te voy a poner tu canción.
1: Andy Lucas.
0: Ah, va, va.
1: No es colágeno, pero aplica.
0: Opa, opa, opa. Pero igual te voy a agregar tu canción de una vez también para que suene y para que no te la perdas, porque mala onda que no te ponga tu rola después de que tú tan chulo hasta te disculpaste, mira. Vámonos con estas canciones, pues, y regresamos con más de la progra de la Mega 107.7. Mucha martesito de TVT, que se les antoja requesón de la vieja escuela, y se les antoja unas canciones de señora para cantar a todo pulmón al 5514-7777. No es colágeno, pero aplica.

0: continuamos con más de la programación de la Mega 107.7, muchachos. Y siguiendo con todo como tiene que ser. ¿Para qué andar amargado, hombre? 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Tenemos por acá una nota de voz pendiente. Escuchemos quién se puso en contacto en este momento.
1: Hola, preciosa. No es colágeno, pero aplica.
0: A ver, a ver.
1: ¿Será que me puedes hacer el favor de ponerme la de Martes de Galería? Gracias.
0: Uy, Martes de Galería, qué buena canción. Me gusta y en este momento te prometo que la vamos a agregar para que suene en la programación. Déjame ver si la encuentro también, Padre Benito. 5514-7777 es el número de WhatsApp. Pónganse en contacto, nos damos un corte comercial.

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1: 11 minutos pasan de las 8 de la noche. Continuamos con más de la programación de La Mega 107.7. 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Vamos a ver, tenemos otra nota de voz entrante por acá, así que escuchemos quién se está poniendo en contacto con nosotros.
2: Hola, hola, ¿cómo estás? ¿Me podrías complacer con una canción de La Mujer Traiciona de Lenny Tavares? Gracias.
1: Cuando la mujer traiciona, ¿es esa o no? Qué buena canción. Si es esa la canción, qué buena canción. Me gusta. No es colágeno, pero sí está buena para llevar de una vez. Vámonos con esta canción.

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Estamos de vuelta y continuamos con la programación de la Mega 107.7. Nos quedan 20, bueno, no 20, media hora de turno todavía. 20, dice bien confundida ella con los minutos. ¿Y qué les parece si nos vamos hoy sí oficialmente con unas rolitas para llevar? Ya disfrutamos del martes de TVT, así que vámonos en este momento con una tanda de complacencia. Se vale lo que sea. Ya no tiene que ser viejita, pero sabrosa. Pueden ser las canciones que ustedes quieran que los acompañen de regreso a sus casitas o a donde sea que se dirijan.

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1: Continuamos con más de la programación de la Mega 107.7. 35 minutos pasan de las 8 de la noche. 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Mucha, últimos minutitos del turno. ¿Qué les parece si nos vamos con rolitas para llevar? ¿Qué va a querer? ¿Qué va a llevar? Ya pusimos martes de TVT, estuvimos escuchando buena música. Es el momento de que ya cambiemos un poquito el mood y nos pongamos a escuchar algo diferente.

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0: despedirnos, así que escuchemos esta nota de voz que nos acaba de ingresar a través de nuestro número de WhatsApp. A ver.
1: Hola, hola, Adri. Oli,
0: buenas noches.
1: ¿Me puedes complacer con Ella y Yo de Don Omar?
0: Ay,
1: gracias.
0: Me gusta, con mucho gusto. Ya la vamos a agregar en ese momento a la programación. Y ya regreso en unos minutitos para despedir.

0: Salud, muchachos. Nos tiramos otra.
1: Muchachos, y llega el momento de despedirnos y despedir la programación. Ya saben que obviamente mañana nos volvemos a escuchar a las 6:00 de la tarde. Les mando un besote, un abrazote. Espero que todo les salga bien con sus labores.
0: Estas cosas.
1: Vayan a seguirnos en redes sociales como @lamega1077. A mí me encuentran como @adrianaleon. Y de hecho hoy les hice un post cumpleañero para que me vayan a felicitar y me vayan a dar besitos por allí.
0: De colores.
1: Y ya saben, muchachos, que nos volvemos a escuchar mañana a las 6:00 de la tarde en esto que fue nada más y nada menos que el After Party de la Mega con Adriana Leoni, la que canta. Un besito, chao.

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En el nombre del Padre, y del Hijo, y del Espíritu Santo. Amén. Expiraste, Jesús, pero la fuente de vida brotó para las almas, y el mar de misericordia se abrió para el mundo entero. Oh fuente de vida, insondable misericordia divina, abarca el mundo entero y derrámate sobre nosotros. Oh sangre y agua que brotaste del corazón de Jesús como una fuente de misericordia para nosotros, en ti confío. Padre nuestro, que estás en el cielo, santificado sea tu nombre. Venga a nosotros tu reino, hágase tu voluntad en la tierra como en el cielo. Danos hoy nuestro pan de cada día. Perdona nuestras ofensas como también nosotros perdonamos a los que nos ofenden. No nos dejes caer en la tentación y líbranos del mal. Dios te salve María, llena eres de gracia, el Señor es contigo. Bendita eres entre todas las mujeres y bendito es el fruto de tu vientre Jesús. Santa María, Madre de Dios, ruega por nosotros pecadores, ahora y en la hora de nuestra muerte. Amén. Creo en Dios, Padre Todopoderoso, Creador del cielo y de la tierra. Creo en Jesucristo, su único Hijo, nuestro Señor, que fue concebido por obra y gracia del Espíritu Santo. Nació de Santa María Virgen, padeció bajo el poder de Poncio Pilato, fue crucificado, muerto y sepultado. Descendió a los infiernos. Al tercer día resucitó de entre los muertos, subió a los cielos y está sentado a la derecha de Dios Padre Todopoderoso. Desde allí ha de venir a juzgar a vivos y muertos. Creo en el Espíritu Santo, la Santa Iglesia Católica, la comunión de los santos, el perdón de los pecados, la resurrección de la carne y la vida eterna. Amén. Padre eterno, te ofrezco el cuerpo y la sangre, el alma y la divinidad de tu amadísimo Hijo, nuestro Señor Jesucristo, como propiciación de nuestros pecados y los del mundo entero. Por su dolorosa pasión, ten misericordia de nosotros y del mundo entero. Por su dolorosa pasión, ten misericordia de nosotros y del mundo entero. Por su dolorosa pasión, ten misericordia de nosotros y del mundo entero. Por su dolorosa pasión, ten misericordia de nosotros y del mundo entero. Por su dolorosa pasión, ten misericordia de nosotros y del mundo entero. Por su dolorosa pasión, ten misericordia de nosotros y del mundo entero. Por su dolorosa pasión, ten misericordia de nosotros y del mundo entero. Por su dolorosa pasión, ten misericordia de nosotros y del mundo entero. Por su dolorosa pasión, ten misericordia de nosotros y del mundo entero. Por su dolorosa pasión, ten misericordia de nosotros y del mundo entero. Padre eterno, te ofrezco el cuerpo y la sangre, el alma y la divinidad de tu amadísimo Hijo, nuestro Señor Jesucristo, como propiciación de nuestros pecados y los del mundo entero. Por su dolorosa pasión, ten misericordia de nosotros y del mundo entero. Por su dolorosa pasión, ten misericordia de nosotros y del mundo entero. Por su dolorosa pasión, ten misericordia de nosotros y del mundo entero. Por su dolorosa pasión, ten misericordia de nosotros y del mundo entero. Por su dolorosa pasión, ten misericordia de nosotros y del mundo entero. Por su dolorosa pasión, ten misericordia de nosotros y del mundo entero. Por su dolorosa pasión, ten misericordia de nosotros y del mundo entero. Por su dolorosa pasión, ten misericordia de nosotros y del mundo entero. Por su dolorosa pasión, ten misericordia de nosotros y del mundo entero. Por su dolorosa pasión, ten misericordia de nosotros y del mundo entero. Padre eterno, te ofrezco el cuerpo y la sangre, el alma y la divinidad de tu amadísimo Hijo, nuestro Señor Jesucristo, como propiciación de nuestros pecados y los del mundo entero. Por su dolorosa pasión, ten misericordia de nosotros y del mundo entero. Por su dolorosa pasión, ten misericordia de nosotros y del mundo entero. Por su dolorosa pasión, ten misericordia de nosotros y del mundo entero. Por su dolorosa pasión, ten misericordia de nosotros y del mundo entero. Por su dolorosa pasión,
ten misericordia de nosotros y del mundo entero. Por su dolorosa pasión, ten misericordia de nosotros y del mundo entero. Por su dolorosa pasión, ten misericordia de nosotros y del mundo entero. Por su dolorosa pasión, ten misericordia de nosotros y del mundo entero. Por su dolorosa pasión, ten misericordia de nosotros y del mundo entero. Por su dolorosa pasión, ten misericordia de nosotros y del mundo entero. Padre eterno, te ofrezco el cuerpo y la sangre, el alma y la divinidad de tu amadísimo Hijo, nuestro Señor Jesucristo, como propiciación de nuestros pecados y los del mundo entero. Por su dolorosa pasión, ten misericordia de nosotros y del mundo entero. Por su dolorosa pasión, ten misericordia de nosotros y del mundo entero. Por su dolorosa pasión, ten misericordia de nosotros y del mundo entero. Por su dolorosa pasión, ten misericordia de nosotros y del mundo entero. Por su dolorosa pasión, ten misericordia de nosotros y del mundo entero. Por su dolorosa pasión, ten misericordia de nosotros y del mundo entero. Por su dolorosa pasión, ten misericordia de nosotros y del mundo entero. Por su dolorosa pasión, ten misericordia de nosotros y del mundo entero. Por su dolorosa pasión, ten misericordia de nosotros y del mundo entero. Por su dolorosa pasión, ten misericordia de nosotros y del mundo entero. Padre eterno, te ofrezco el cuerpo y la sangre, el alma y la divinidad de tu amadísimo Hijo, nuestro Señor Jesucristo, como propiciación de nuestros pecados y los del mundo entero. Por su dolorosa pasión, ten misericordia de nosotros y del mundo entero. Por su dolorosa pasión, ten misericordia de nosotros y del mundo entero. Por su dolorosa pasión, ten misericordia de nosotros y del mundo entero. Por su dolorosa pasión, ten misericordia de nosotros y del mundo entero. Por su dolorosa pasión, ten misericordia de nosotros y del mundo entero. Por su dolorosa pasión, ten misericordia de nosotros y del mundo entero. Por su dolorosa pasión, ten misericordia de nosotros y del mundo entero. Por su dolorosa pasión, ten misericordia de nosotros y del mundo entero. Por su dolorosa pasión, ten misericordia de nosotros y del mundo entero. Por su dolorosa pasión, ten misericordia de nosotros y del mundo entero. Padre eterno, te ofrezco el cuerpo y la sangre, el alma y la divinidad de tu amadísimo Hijo, nuestro Señor Jesucristo, como propiciación de nuestros pecados y los del mundo entero. Santo Dios, Santo fuerte, Santo inmortal, ten piedad de nosotros y del mundo entero. Santo Dios, Santo fuerte, Santo inmortal, ten piedad de nosotros y del mundo entero. Santo Dios, Santo fuerte, Santo inmortal, ten piedad de nosotros y del mundo entero. Oh Dios eterno, en quien la misericordia es infinita y el tesoro de compasión inagotable, vuelve a nosotros tu mirada bondadosa y aumenta tu misericordia en nosotros, para que en momentos difíciles no nos desesperemos ni nos desalentemos, sino que con gran confianza nos sometamos a tu santa voluntad, que es el amor y la misericordia mismos.

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0: buenos días, amaneció.
1: Ya sonó el gallo.
0: Ya cantó el gallo por segunda vez.
1: Ya levántense.
0: Ya es hora, levántense. Ya es tiempo de que ustedes agarren sus cositas, se metan a bañar, porque que para quienes aquellos están apagando su alarma ahorita, aquí estamos nosotros, pero reventándola ya desde temprano en la cabina. Estamos, ya tuvimos una sobremesa, una sobreplática, hablamos de varios temas y ya vamos.
1: Ya discutimos desde economía y geopolítica.
0: Exacto.
1: Hasta las formas en las que se va a desarrollar el programa de hoy.
0: Exo.
1: Mira, ahorita que dijo que la gente que se está levantando y agarrando sus cositas para ir a bañarse, me dio mucha risa porque me imaginé la gente que literalmente se levanta, se pone sus jeans. Agarra una
0: pantufla.
1: Agarra su toalla. Una botellita de champú, la pone así entre la toalla y empieza a caminar hacia la ducha.
0: Ajá.
1: Con sus cositas. Qué interesante.
0: Es que, ¿sabes qué? Ahorita me imaginé a las personas así como... apagan su alarma, sonido de alarma.
1: Gracias. ¿Quiere que le pongan el sonido de alarma?
0: Póngame el sonido de alarma, pues usted que todo lo... ¡Producción!
1: Tal vez usted vive en una planta nuclear.
0: Bueno, la cosa es que suena la alarma. Vos, bueno, te sentás a la orilla de la cama.
1: Uh-huh.
0: En ese momento hay quienes se quedarán viendo al vacío un buen rato, con uh-huh. la luz apagada todavía.
1: Totalmente.
0: Y otras personas se levantan en dos trancazos, pero vienen, se ponen sus jeans, uh-huh. porque tienen que caminar hacia el baño. Y con la jeans puesta, pasan jalándose la toalla, que normalmente está colgada en la baranda que está saliendo de su cuarto, o dentro de su cuarto, en la silla que está ahí, ¿verdad?
1: Uh-huh.
0: Agarran eso y hay personas que llevan su jabón, su shampoo en ese preciso instante. Otros que llevan su ropa de una vez porque se visten en el baño.
1: Van caminando así con su jina rechinando.
0: Sí, la jina le rechina en el piso de porcelanato.
1: Brillante.
0: Ajá, porcelanato brillante. Y en ese momento pues ya llevan, hay personas que llevan su ropa de una vez porque salen cambiados de una vez del baño. No sé cómo le hacen porque yo...
1: Todo vaporoso.
0: Yo espero estar húmedo. Bien seco, ajá. Pero también hay personas que lo hacen.
1: Llegan y encienden la ducha.
0: En lo que calienta.
1: Ah, sí, se quedan ahí viendo el teléfono.
0: Hay quienes ven el teléfono, hay quienes hacen uso del trono mágico.
1: Ah, sí, también.
0: Y ahí pues ya vas comenzando tu día, pero... Ustedes en lo que se levanta ahorita y agarran sus cositas y se van a bañar porque hay personas que ahorita lo están haciendo en este preciso instante y que se despiertan con la alarma del show de los papis. Ahí está, ya echaron agua.
1: Ya entran a la ducha.
0: Ya estuvo.
1: Ya está hecha la maldad.
0: La maldad ya. Ya se cayó, dejó atrás.
1: Ya cayó, ya estuvo.
0: Sí,
1: ahora ya se mete uno a bañar.
0: Sí.
1: ¿Sabes qué? Me parece interesante porque yo todas mis cosas de baño, todo lo de ducha, lo tengo en el baño.
0: Yo también.
1: Entonces yo entro, o sea, yo me levanto y así como me levanté voy a camino al baño.
0: Sí, pero hay quienes no usan el mismo baño o lo que sea.
1: Entonces, o comparten.
0: Antes tienen que llevar sus cositas.
1: Dios guarde, llevo mi shampoo, se lo acaban.
0: Ese es el caro de salón.
1: Yo me compré el medio baño de tierra.
0: Ajá. Yo me compré el milkshake.
1: Ajá.
0: Ajá, y por eso es que no puedo compartirlo.
1: El mío es para cabello dañado y teñido.
0: Ajá, ajá.
1: Para que se me hidrate. Además, hoy me toca llevarme mi shampoo morado para platinarme el cabello.
0: Ah, sí, porque mira, cuando me lo decoloraron, pues, hay que darle ese matiz.
1: Ya parezco pollo mojado, entonces me voy a echar mi platinado así para que... El quitacana.
0: El quitacana que le llaman.
1: Y además me tengo que hacer me preparé un shampoo para hacerme mis baños de color.
0: Ah, el baño de color que es importante. Y todo eso no, obviamente no está en el baño, entonces lo tienes que llevar.
1: Pues todo esto está sucediendo ahorita, mientras los papis están levantándose en su casa y ya amaneció esta mañana de miércoles. Ya estamos listos para acompañarlos hasta las 9 de la mañana con el show de los papis. Ya lo saben, empiecen a comunicarse a través de WhatsApp al 5514-7777 porque queremos escucharlos, saber cómo amanecen, cómo están. Había hablado con Chepe de un accidente
0: que
1: sucedió en la Aguilar Batres. Aparentemente ya lo quitaron, ya quitaron las grúas, los vehículos siniestrados, pero pues el tráfico de rezago sigue causando ahí su efecto. Empiecen a comunicarse con nosotros a través de WhatsApp y yo no sé, señor Valladares, si es o no menester lanzar de una vez la pregunta.
0: Yo creo que sí.
1: ¿De una vez?
0: De una vez.
1: Para que la gente empiece a mandar sus WhatsApps.
0: Ajá. Va. Sóquelas.
1: Necesitamos que manden un WhatsApp. Una nota de voz, 5514-7777.
0: Por nota de voz.
1: Y que nos digan qué canción ustedes no pueden dejar de escuchar en este momento, que ustedes dicen, es que madre, voy en mi carro, estoy trabajando y en mi mente escucho esta canción todo el tiempo. Le voy a decir cuál es la mía.
2: ¿Cuál?
1: Es más, se la voy a poner.
2: Va.
1: Ni siquiera es una canción, es más bien un cántico.
2: ¿Ah, sí?
1: Que no puedo dejar de escuchar en mi mente, papi. No puedo dejar de escuchar a Cucurella cantando su propia canción de Cucu Cucurella.
2: ¿Es él?

0: Esa es tu canción del momento.
1: Papi, voy en el carro manejando y voy todo el tiempo.
0: Cucurella, se come una paella.
1: Todo el tiempo. No puedo dejar de escucharla. Pero ustedes pueden decirnos qué canción. Ustedes dicen, a la madre, es que yo vengo en el carro, voy estoy en una reunión, me quedo, como dice Chepe, en blanco al sentarme en la cama luego de haberme despertado, que sonó mi alarma de búnker nuclear.
0: Ajá.
1: ¿Y qué canción es la que está en tu mente y decís, papi, no puedo dejar de escucharla? Y mini papis también pueden mandar su nota de voz y decirnos qué canción.
0: También, sí.
1: Ustedes dicen, no puedo dejar de oírla en mi mente y no puedo dejar de oírla todo el tiempo, entonces la pongo porque me gusta.
0: Pues sí, la pongo porque ni modo, no me la tengo que sacar de la cabeza escuchándola.
1: ¿Cuál es su canción, señor Valladares?
0: Para mí, ahorita, es una canción que se llama, bueno, ya tengo tiempo, pero siempre la tengo en la mente. Ajá. Y se llama una despedida.

0: fíjate.
1: No, por lo menos la suya tiene música. En cambio yo
0: estoy... ¡Ese cucucureya! ¡Se come una paella! Pero hay un ejercicio mental que uno debe hacer para poder sacarse de la mente la canción, ¿sabes?
1: ¿Cuál es?
0: Tenés que escuchar el final de la canción.
1: Ah.
0: ¿Cómo termina la canción? Porque en tu mente está repasando y dando vueltas sobre la canción porque no llega no tiene un final. Entonces vos pones el final y así como... Ah, bueno, ya. Terminó la canción.
1: Acabóse, ok, vamos a pasar a la siguiente.
0: Y puede ser que funcione.
1: ¡Cucucureña!
0: ¿Cómo termina tu canción?
1: No termina. Bueno, termina, se come una galleta, algo así.
0: Ajá, se come una galleta.
1: Que no tiene ni siquiera ritmo, rima con nada.
0: Pero es que era en inglés, creo, originalmente.
1: Originalmente
0: ¿no?
1: se la cantaban sus fans ingleses.
0: Ajá.
1: Vamos a ver si la.
0: A ver si la encontramos.
1: Ajá.
0: Entonces, empiecen a mandar ustedes de lo que nosotros hacemos toda esta recopilación de datos. Empiecen a mandar sus notas de voz 5514-7777. ¿Cuál es esa canción que ustedes tienen ahorita en la mente? Que no pueden dejar de pensar, que no pueden dejar de cantar, que la escuchan en el carro, que vos sos un quemarrolas de esas canciones precisamente y estás dándole duro a esa canción que no logras sacarte de tu mente.
1: Escuche, esta es la versión en inglés.

0: Ah, se oye más alegre que la que él cantó.
1: Pero, como le dicen Cocorella.
0: Ajá.
1: Es Cocorella, Cocorella, it's paella, drinks Estrella.
0: Ajá, pero...
1: O sea,
0: pero
1: todo mal, todo mal.
0: Sí, pero tiene, es más rapidita, la otra es... Cucucucurella.
1: Pero es que, bueno, esa es la versión cantada por ahí, pero yo creo que sí hay una canción... A ver, déjeme ver si le encuentro la canción.
0: ¿Sabes que yo no la había escuchado hasta que vos me la trajiste aquí? Y hoy me la dijiste y ya, seguramente ya me fregaste la mente.
1: Es que es como muy pegajosa.
0: Ya, ahorita ya me clavaste vos.
1: A ver, mire, este es un remix.
0: No la garampa.
1: Pero está interpretado por él también.
0: Sí, no.
1: Pero había una, hay un como mix por ahí, no sé. Notas de voz, 5514-7777. Díganos, papis, ¿qué canción vive en su mente en este momento?
0: Mientras tanto, ya tenemos notas de voz de los papis, las antes de que nos manden las primeritas.
2: Buenos días, papis.
1: Hola.
2: Qué alegre escucharlos. Qué tráfico, papis. Aunque la gasolina está cara, full tráfico.
1: Pueden
0: mandar
1: responsabilidades.
0: No esta ya es del... Espérame. Ya somos dos, papi Abner. Y aquí estoy trabado con Cucucucurea.
3: Es que buenos días, papi.
1: Hola.
3: Aquí con toda la actitud en el tráfico. Mi canción.
0: Ahí está. Bueno, ahí está. Ya nos mandaron solo los saludos del tráfico, ¿ah?
1: Va, entonces las vamos a escuchar al volver, porque primero tenemos que arrancar.
0: Esa canción con la que vos te levantaste hoy en la mente, agarraste tus cositas para ir al baño y la pusiste mientras te estás bañando.
1: Esa es la pregunta, entonces notas de voz al 5514-7777 y aquí, oficialmente, arrancamos. Bienvenidas y bienvenidos, yo soy Abner Figueroa.
0: Y yo soy Chepe Valladares.

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1: Got that right.
2: Ey, dejemos de chimper y grabemos. José Candela. Sorprenda y póngalo.

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1: Son las 6 de la mañana. 6 de la mañana con 22 minutos. ¿Cómo están los papis?
2: ¿Cómo están? Bueno, ya tenemos la pregunta, ya lanzamos. ¿Cuál es esa canción que tenés atravesada en la mente? Que la pones en el carro, la escuchas cuando te estás bañando, cuando te vas a dormir, la tenés en la mente dándole vueltas y vueltas y vueltas. ¿Cuál es esa canción ahorita? La que tenés ahorita.
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2: Ahora sí, tenemos ya canciones. Arranquemos con las canciones que dicen los papis.
1: A ver,
2: papis,
1: ¿qué dicen los papis?
3: Nah, yo no puedo dejar de escuchar así un montón al final del día de Grupo Firme. Ay, casi lloro.
1: Todo está, el tiempo.
2: Está escuchando. En su momento. Está, pero algo sentimental está pasando en la vida de esta papi. Algo sentimental, algo triste que está sucediendo. Y esta es la que yo dije que creo que es de inteligencia artificial. Creo que no es la. No es el Grupo Firme originalmente.
1: No le creo.
2: Creo yo.
1: Sí, notas de voz, 5514-7777.
2: A ver, tenemos ahí más notas de voz.
4: Hola, papi, soy mi Luca, jugar duro ya. Adiós, te amo.
2: ¿Qué dice?
4: Mi Luca, jugar duro ya. Adiós,
1: ¿puedo
4: te
1: jugar
4: amo
1: duro ya?
2: ¡Ah! ¡Te amo, papi Luca! ¡Qué bonito! Así sí. Así me gusta que...
1: No sé qué juega duro, pero juega duro.
2: Él le gusta el fuchibol.
1: El fuchi.
5: ¿Qué canción más fea la suya, Chepe? ¡Cállese!
2: Usted cállese, Timbiriche.
5: Fea como su bigote, ¿oyó?
2: Feo usted,
5: días,
2: su cara.
5: Hola, papi Abner.
1: Hola, papi.
5: Mi canción que hasta digo... es Nubes de Darrell.
1: ¿Nubes de Darrell?
2: Darrell.
1: ¡Wow, wow, wow! Wow, wow.
2: A ver, aquí tenemos ya Darrell.
1: Ovi on the drums.
2: Wow, wow, wow.
1: Siga poniendo ahí. Si tenemos más, pongan.
2: Hay notas de voz.
6: Buenos días, papi.
1: Hola.
6: Nos pueden complacer con la canción de Inglés en Miami. Gracias.
2: Inglés en Miami.
6: Y Gaby. Y papi María Andrés.
1: Saludos.
7: Mi canción del momento es Inglés en Miami.
1: Todo el mundo ahí con la playita.
8: En la de Superestrella.
1: Ala también.
9: Mi canción del momento es
2: Superestrella.
9: Bad.
1: Vio cómo estaban cantando todos en España, Superestrella,
2: sí,
1: hacía todo volumen. Qué loco, papi.
2: Dice Abner, pero esa canción, la de Cucurella, no es nueva, ¿no?
1: No, es nueva para mí.
2: Ajá.
1: Yo nada sabía de fútbol hasta hace como 3 semanas.
2: Ajá. Ahí está.
1: Mire,
2: Superestrella.
1: Superestrella de Aitana, la estaban pero coreando todos en Cibeles.
2: Ajá.
1: En España.
2: Sí, yo vi los videos.
1: Qué impresionante, a ver si le encuentro ese pedacito, pero no lo sé.
2: Dice, papi, mira, aquí nos mandan, yo viví 7 años en la capital, nací allá, pero okay, después de un tiempo me llevaron para un pueblo en Huehue. Pero de lo que me he dado cuenta, de que todos los de la capital tienen el hábito de bañarse por las mañanas antes de ir al trabajo. Uh-huh. Donde yo vivo, nos bañamos después de ir a trabajar o antes de dormir. No sé si todos en la capital tienen ese hábito. O sea, como que dice que es por lugares. Depende si es, son los de la capital o los de allá
1: los de
2: del interior.
1: Del interior. Mire, aquí está lo de Superestrella en Aitana, que la gente está cantando en vivo así, a todo pulmón.
2: Ajá.
1: Miles de personas. Lo escucha, lo entiende, ¿no?
2: Sí.
10: Rumores vuelan.
2: Ajá. Sí, es que esa canción ahorita como que está tendencia de plano de... Bueno, desde hace tiempo, pero en España, pues obviamente Aitana es española, ¿no?
1: Ahí pero todo el mundo, a mí me impresionó mucho qué canción eligieron para celebrar... En la Copa del
2: Ajá.
1: Mundo.
2: Alguien la puso y como les sabe gustar a todo el mundo, la han de cantar.
1: Sí, es que imagínense que hubiera sido España host. Eso hubiera sido la canción del mundial.
2: Él me dice que quiere divertir.
11: Hola, papis.
1: Hola.
11: Soy papi Antonella y ahorita voy de camino para mi colegio. Me complacen con la canción de Dai Dai.
2: Dai Dai.
1: También todo el mundo, papi, escuchando Dai Dai todo el tiempo.
2: Jala, pero es que esa sí le hemos dado duro. Ahí está, Dai Dai, Dai Dai.
1: Tan bonita Shakira, como me gusta, Pepe.
2: Sí.
1: Tan linda como
2: no me gustó cómo estaba vestida para la final.
1: A mí me encantó cómo se veía en la final, en la bienvenida, en la inauguración. Ahí sí, su máquina, mándame.
2: A mí me gustó cómo estaba vestida, pero bueno.
1: Vi muchos videos hablando de eso, de gente que estaba en el estadio y decían, nada que ver el show de inauguración estando en el estadio.
2: Ya. Decía, es que el otro fue México, ¿no?
1: No, perdón, el de... No, me estoy confundiendo, el de el cierre.
2: Ajá.
1: Decían, el show es espectacular para la gente que lo ve en la tele.
2: Ah, ahí no.
1: Pero si usted está en vivo ahí, es así como, ay, Dios, no se ve nada.
2: A alguien así de
1: lejos. O sea, son cinco bailarines, ¿ves? Ajá. Y la cámara ahí enfrente, entonces se ve así como que genial y el estadio de fondo, pero la gente que está ahí ve a cinco pelones bailando con una cámara ahí dándoles vuelta enfrente, pues.
2: Ya te entendí.
1: Y que como que la música no estaba tan fuerte.
2: Uh-huh.
1: Y no sé si por ser en Estados Unidos... o porque la canción a la gente no se prendió tanto. Con Justin Bieber igual, pero todo el mundo así como que...
2: Pero es que Justin Bieber llegó a...
1: Sí, papi, a bajar el flow.
2: Ajá.
1: Vi a alguien que puso, Justin Bieber es la persona que en una fiesta saca su guitarra y se pone a tocar Lamento Boliviano.
2: Sí, sí, solo eso faltó.
1: Y que todos así como, ay, Dios, bueno.
2: Es correcto. Bueno, tenemos más notas de voz.
12: Estoy trabado con...
13: Él me dice que quiere
1: también
13: divertirse. Yo le digo
10: que los rumores vuelan.
2: A ver, tenemos más.
1: Aitana y Zoilo.
2: Zoilo.
1: Sí, Zoilo.
2: Zoilo.
1: A Zoilo lo dejó.
2: Quiero ver, espérate.
14: Bueno, canción que tengo así en la cabeza que no se me quita es la de Solecito de Nid, de Gracie y de Rabo.
2: Qué buena.
14: No se me quita.
2: Ahí qué buena.
1: Solecito del grupo Fantasma.
2: No, Solecito de Gracie con Cucurela.
1: ¿Cuál es la de Solecito de Gracie?
2: Solecito Bení.
1: Ah, ya.
2: Con Rawayana.
1: Con Rawayana.
2: Es buena, me gusta. Es como toda sensualona,
1: es
2: pero...
1: Sí, ajá.
2: Ajá, es que Gracie, qué perfección.
1: Ella es sensualona, ella.
2: Ah. ¿Cuánto me cobrará por...?
1: No, papi.
2: ¿No?
1: No, ni quieres, pero ni para agregarlo en Instagram.
2: Ah. Bueno, ni modo, toca. ¿Tenemos más notas de voz?
15: Hola, papis, buenos días. Pues la canción que tengo en mi mente desde que amaneció es la de Enloquéceme de V7.
1: ¡Ah!
15: Hasta ahora que son las 8 y sigo cantándola en mi mente.
1: Bye, pues, de darle al Enloquéceme.
2: ¿No te pasa...? Que a veces vos decís, ¿por qué estoy cantando esta canción que no la he escuchado en años? ¿Por qué? ¿Cómo vino a mi mente ahorita?
1: Y ahí está
2: que vos decís, madre, no la había escuchado hace años, ¿por qué la estoy cantando?
1: Y todo el mundo en el carro ahorita, mirá.
10: Oh, ah, oh, oh, ah, oh, ah, oh.
1: Y la madre se metía al baile, papi.
2: Ajá.
16: Buenos días, papi.
1: Hola.
16: Hola a ustedes. A mí lo que pasó fue que tenía en la mente cuando salió esa canción, la del Baby Shark. Ah, la verdad, yo andaba Baby Shark, tururu, tururu, Baby Shark, tururu. Ay, no. Pero lo que dice Chepe es cierto, hay que escucharla completa para poderse la sacar. Para poderse sacar en la mente. Adiós, papi. Que
1: adiós. Y ahí venía el Sharky. Y todos los mini papis del mundo unidos en una sola canción.
10: Baby shark.
1: Quiero saber cuánto dinero le trajo a Pink Fong esta canción.
2: Ha de ser millonario, no sé quién será.
1: No sé ni qué es.
2: Exacto. Sabes que de las canciones más escuchadas, esta es la número uno en el mundo en toda la vida.
1: ¿En serio?
2: Sí. Esta es la canción más escuchada, más reproducida en YouTube.
1: Mire, Baby Shark, el baile de Baby Shark, con más de 16 mil millones de vistas.
2: Uh-huh.
1: Hecha supuestamente, literal, casi que estrictamente para niños. Espérenme, lo voy a bajar aquí un cachito. Estrictamente para niños. Se convirtió obviamente en ese mega éxito que todos conocimos, generando directamente para Pink Fong un total en ganancias de 67 millones de dólares anuales.
2: ¿Anuales?
1: Y 13 millones de ganancias como operador. ¿Qué significa eso?
2: No 80 lo millones sé. De dólares al año.
1: Al año.
2: Solo por haber hecho esa canción.
1: Por haber dicho, yo voy a hacer una canción así pegajosichi.
2: Para niños, porque sé que necesitan escuchar algo.
1: ¡Qué loco!
2: Bueno, vamos a ir a una canción nosotros y seguimos con más de sus canciones que tienen trabadas, atravesadas en la mente y que no se las pueden sacar, ¿va?
1: Sí, las notas de voz 5514-7777.

0: Omega. 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
1: Estamos de regreso en el show de los papis, son las 6:41 y uno sabe lo que tu motor necesita. 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
2: ¡Uno sabe!
3: Buen día, papi. Tengo en mi mente la canción de Dardos de Romeo Santos con Prince Royce.
2: Dardos.
3: Desde el inicio de julio me aparece en TikTok, como hace poco cumpleaños. Creo que es porque menciona el signo de cáncer, la verdad no sé. ¡Feliz día!
2: Y esa es otra cosa, que también las canciones que te aparecen en TikTok, en redes sociales, que se te quedan metidas en la mente y vas, esa canción,

0: Ahí tiene su canción de Romeo. ¿Cuándo es el concierto?
1: No estoy seguro, pero ya casi.
0: Sí, están estos, ya viene, ¿no?
1: Ya viene, vienen estos meses, estos mesungos. Tenemos más notas de voz que dicen los papis.
2: Buenos días, papis, buenos días. Fíjese, muchacha, que la canción que yo tengo siempre en mente y no paro de escucharla y la pongo cada rato e incluso la tengo en estado de WhatsApp. Es la de Casi un hechizo de Jerry Rivera.
1: Ay, qué buena canción.
2: Me mata esa canción. Pero
1: me encanta.
2: Ya trabajaban en mi mente, muchacha, y ahora solo cucu cucurella se come una paella. Saludos.
0: Saludos, papi.
1: Saludos, Javier.
3: Mira mis ojos.
0: Creo que nunca he vivido una canción de salsa en mi mente.
1: No. Titiriririri. Qué buena canción. Cucu cucurella.
0: Es así.
4: Tenemos ahí más notas.
5: Sí, era con inteligencia artificial, pero ya la sacaron ellos como tal.
0: La canción de Grupo Firme.
1: Firmes. Firmes. Los compas.
6: Buenos días, papi.
0: Buenos días.
6: La canción que yo me puedo sacar de la cabeza es la de Superestrella de Aitana, y más ahorita que la cantó en la bienvenida que le dieron a España en su país. No me la puedo sacar de la cabeza, es que es muy pegajosa.
0: Sí, la verdad es bien pegajosa.
1: Es bien pegajosa.
7: Buenos días, papi. Yo soy Papi Ariane y la canción que tengo ahorita pegada en la mente se llama 0% de Santos Bravos. Adiós.
0: Santos Bravos. 0% de
7: Santos Bravos. Póngala, porfis.
1: Vaya, pues.
8: Vamos a salir. Sí, sí, sí.
0: Voy a poner aquí, miren, el mero. Ah, es que es el mero video, ¿eh?
1: Ese.

0: Mire, pues el plan perfecto es poner la, primero la de me queda un por ciento. Y después esta, ya lleva cero.
1: Que es el mismo. Ajá, uno de uno y el otro de cero.
0: Viene siendo la siguiente canción.
1: Es correcto.
2: Hola, papis, buenos días.
0: Buenos días.
2: La canción que no puedo dejar de escuchar y siempre estoy como, como escuchando pedazos en mi mente es la de Hallelujah de Justin Bieber.
0: Ah, y la que cantó en el mundial.
1: Ajá.
0: A mucha gente le gusta. Everything Hallelujah se llama. Pero es así como bien lentuski. ¿Qué paz tiene Ana Papi en su vida para ir cantando esta canción?
1: Ajá. Vamos con la siguiente. Siguiente canción.
3: Hola, papis, buenos días.
0: Buenos días, papi.
3: La canción que no puedo dejar de escuchar y la tengo siempre en la mente es Chévere. Me encanta escucharla. Chévere. Saludos.
1: Es que buena.
0: También lo que tiene Chévere es que es una canción también pegajosa, la parte del, obviamente, de la del coro.
1: Ajá.

0: ¿Cómo dice?
1: ¿Sabe que tú cuesta
0: pa' ti? Pa' ti, pa' ti.
1: Y yo nadie miro así.
0: Así, así. El diablo. Tenemos más notas de voz, papis, que dicen por aquí.
2: Hola, papis, buenos días. Hola. La canción con la que me levanté es la de No es por acá, de Karin León. Donde dice: y se va a quedar con las ganas de dormir en mi cama. Yayuy, besitos, papis.
0: Salud, Yayuy.
3: Mire, mire.

0: que amaneció con C.
1: Aquí está Miguelito.
2: A mí la que no se me despega es la de la de Speed, la del Mundial.
0: Ah.
2: La de Put your heads up in the air. Oh, oh, oh, oh, oh. Let's go. Uf, rolón. Esa sí es canción del Mundial.

0: Qué impresionante que un streamer haya llegado a ser performance,
1: sí,
0: del cierre de la Copa.
1: Y él estuvo, ¿verdad?
0: Mundo. Sí, él estaba cantando. Es la que estamos viendo es la versión en vivo. Bueno,
1: okay.
0: Lo que cabe
1: decir
0: de lo que sea en vivo para estos días.
1: Tenemos notas de voz.
2: Buenos días, papi Abner.
0: Hola, papi.
2: Saludarlos nuevamente.
0: Igualmente.
2: Fíjense que desde ayer mi hijo ha estado escuchando una de Trueno. Creo que es freestyle, si no estoy mal. Pero sí, estoy en la cabeza de ratatata, ratatata. Ay, no, pero lo contagian a uno los jóvenes también. Que tengan un bonito día.
0: Pero la,
1: gracias, pero la, freestyle la, de Trueno.
0: Pero es canción.
1: Sí, se llama freestyle, creo.
0: Es que él freestyle. Es freestyler. Entonces sí, es rapero así de freestyle.
3: Yo, es el Trueno padre.
0: Es con Bizarrap.
3: Con el Visa.
0: Sesión número 6.
1: La 6, ok.
3: Yo.

0: conmigo todos a cantar
1: al ritmo de este reggaetón. Hey, hey, saludos hoy para mi queridísima Chofis. Papi, hoy es mi cumple. Llego en contra de mi voluntad a mis 31 años. Díganle a don Braulio que me toque, porfa.
2: No, las mañanitas.
1: Por eso, soy Papi Chofis.
2: ¡Gracias, Chofis!
0: Que no te falte en la vida amor y felicidad.
1: ¡Saludos, Chofis! Te queremos, no cambies ahí, esperemos nuestro regalito.
2: Va, mínimo una sorpresa.
1: Ajá, aunque sea una papalina abierta.
3: Hola, papis, buenos días. La canción que no me sacó de la mente, ni puedo ni pronunciarla, puedo. Sidi Mansur, es una canción que como en árabe, muy pegajosa. Ya busqué qué dice, no dice nada malo, pero está muy bonita.
1: Sidi Mansur.
2: ¿Quién es? Siriman.
1: Sidi Mansur, creo que dijo.
2: No sé.
1: Ah, sí, se llama Sidi Mansour.
2: Ah, ajá, sí.
1: De Sabe Rebay.
2: De Rebay. Y la papi ahí con sus fichas de 25 centavos pegados a la falda paletoneada que le quedó del colegio.
1: La volvió de belly danza.
2: Y ahí está la papi. Sidi Mansour, Grijaimaringending. Igual.
1: No estuviste muy lejos, de verdad.
2: Es que se parecen en los ritmos árabes. Sidi Mansour. ¿Cómo se llama la papi que mandó su nota de voz?
1: Papi Carla. Creo que era Papi Carlita.
2: Papi Carlita. Carlita. Buena, me gustó.
1: La Violetía, Violetía, ¿y desde cuándo ella escribe? No,
2: ¿qué?
1: No manda notas de voz, no, Violetía.
2: Bloqueame
1: así no,
2: a la Violetía.
1: Así no te voy a poner.
2: Y que le bloqueen el carril reversible, que, sí, que la saquen, papi, de vuelta a la fila.
1: Sí.
3: Buenos días, la canción que no me sacó de la mente, ni puedo ni pronunciarla, puedo.
1: Ah,
2: la misma es Sidi Mansour.
1: No, la Carlit, no era la Carlita, la de
2: Sidi Mansour.
4: Buenos días, papis.
2: Hola.
4: La canción que no dejó de escuchar en mi mente es la de Doma. No me recuerdo cuál es el nombre del artista, pero no saco de mi mente el debo interpretar tus gritos, tus llamadas, tus caricias entre papis. Y lo peor es de que mi nena solo medio escucha la batería de la música al principio y ya está cantándola también. Le encanta la canción y solo eso cantamos, solo el corito.

0: ¿Quiere hacer como Sidney Mansur usted?
1: No, es de José Anlock, pero dice: no es perfecto. Oiga, no es perfecto.
0: Ahí está mejor.
1: Ahí está mejor.
0: Ahí le pegó.
1: Mire, y lo que decía del principio.
0: Y se pone la nena seguramente.
1: Y mueve los hombritos como que fuera Felipe.
2: Hola, hola. La canción Enamorarte Mil Veces de Fonseca y Medrano. Esa es la que me pica y repica siempre todos los días a cada ratito.
1: Le pica.
2: Saludos, papi. Feliz miércoles.
1: Saludos, doctora.
2: Saludos, papi, Clau.
0: Saludos, mi doctor.

0: nos vamos a hacer una pausa comercial, papis. ¡Pausa!
1: ¡Y volvimos!
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0: Seguimos con más del show de los papis. Son las 7:03.
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0: Bueno, vamos a ir a una rolita y seguimos con más del show de los papis. Son las 7:03. ¡No le cambie!

0: 7 de la mañana con 6 minutos y estamos de regreso en el show de los papis. Y ya les habíamos adelantado, pero tenemos una sorpresa para ustedes hoy.
1: ¡Épale!
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0: Vamos Buenísimo. A ir con algo de música, en lo que los papis empiezan allá a escribir al 5300-1515 y venimos con más en el show de los papis.

0: 7 de la mañana con 14 minutos y estamos de regreso en el show de los papis. 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

0: mañana con 27 minutos, estamos de regreso en el show de los papis y la pregunta de hoy que les habíamos lanzado es ¿qué canción, papi, tenés en tu mente así que no puedes dejar de oírla?
1: Que está ahí trabada, la tenés entre ceja y ceja, que no sabes cómo sacártela, pero ahí la tenés y la estás quemando y dándole
0: porque
1: duro.
0: Porque si hay canciones que a uno se le quedan y papi, no puedes dejar de escucharlas. O sea, a ver, hay dos tipos de canciones que no puedes dejar de escuchar.
1: Ajá.
0: Una que te gusta mucho y que la querés poner a cada rato.
1: Sí.
0: O una que decimos que ni me gusta, pero solo la oigo en mi mente todo el día.
1: Cucurella.
0: Cucurella.
1: Ah, ya se me había olvidado cómo era.
0: Ya ves.
1: Cucurella. No.
0: Se
1: no.
0: Come una paella. Cucurella.
2: Hola, papi. Soy Papi Alex. Llamé una canción que mucho me resuena en la cabeza.
0: Ajá.
2: Que es la parodia que hicieron de Superestrella, pero que se llama Vota por su Florentinesa. Así la pueden encontrar en TikTok.
1: Vota TikTok.
0: Por su flor.
1: En Tinesa.
0: Ok, ahí la vamos a buscar.
1: Ahorita vamos a buscar a ver qué.
3: Es correcto.
4: Buenos días, papis. La canción que yo tengo pegada en la cabeza es la de Golden de las Guerreras K-Pop, porque mi hija mira esa película como 10 veces al día.
1: Las Guerreras K-Pop.
0: Son muy buenas, papi.
1: Las Guerreras K-Pop.
0: Qué buena canción, papi. Esa,
1: es buena,
0: y es súper difícil de cantar por lo que he visto de cantantes.
1: La gente que dice
0: que es como, no le llego. Espérenme, le vamos a poner
1: Las Guerreras K-Pop. Al ataque. Vaya pues.
0: Ahí está, mire. Chepe le llega, estoy seguro. En nota gaviota. Esa ni es su gaviota verdadera.
1: No, yo no tengo agudos.
0: Sí tiene, papi. Se le jodió el Twitter.
1: Se fregó el Twitter.
0: Solo tiene bajos.
1: Solo bajo y medio.
5: Hoy voy al colegio. ¿Nos puede poner la canción de BTS de punto 2?
0: ¿Cuál?
1: BTS.com. No sé cuál es. La verdad es que se cortó la nota de voz. Se corta la nota de voz y no se termina de escuchar.
0: ¿Alguna de BTS? Vamos a poner la más Dynamite.
1: Vos ponela.
0: Qué bueno, son BTS, papi. Yo los vi igual otra vez en el cierre del mundial.
1: Ajá.
0: Y dije, yo voy a hacerme fan. Hoy sí voy a ser guerrero.
1: Sí, estuvieron también, ¿va?
0: Sí.
1: ¿Tenemos más notas de voz?
6: Buenos días, papis. Habla mi papi Sofi. Y la canción que no me puedo sacar de la mente es Die Die.
7: Hola, papis. Dale. La canción que siempre llevo en la mente es la de Corazón de Danny Ocean.
1: De Corazón. Danny Ocean.
0: Fíjate que yo no soy tan fan de Danny Ocean. Más como de las primeritas.
1: Ajá.
0: Pero esta me parece muy buena.
1: Buena. Yo sí soy fan de Danny Ocean, me encanta.
0: Sí te gusta bastante, ¿verdad?
1: Sí, me gusta.
0: Es que siento que fui a un concierto de él y no me sabía más que como tres canciones, entonces no sentí el flow.
1: No sentiste
0: el
1: flow.
0: Pero yo vi a la gente prendidísima, papi. O sea, la gente lo ama. Con su melena. Pero no le gana a mi Cucurella.
1: ¡Cucurella! Tensión entre nosotros. ¡Cucurella! A ver.
8: Buenos días, papis.
0: Hola.
8: Una canción que yo no me saco de la cabeza es El Amar y el Querer de José José.
1: A la gran.
0: A la gran. Porque amar y querer no es igual.
1: No es igual.
0: Esa canción es vieja, vieja.
1: Pero viejísima.
0: Pero buena también.
1: Huele a polilla. Cada vez que la pones empieza a salir el olor a polilla.
0: Puedes empezar a cantar Huele a polilla.
1: No, esa es otra canción. Aquí empieza a oler a neftalina.
0: Pero pocos.
1: Ajá.
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0: Todos levanten su carnet del... ¿cómo se llama? El CAMIP.
1: El CAMIP, todos los...

0: papel. ¿Dónde están mis A1? Mis U22. O-16. Pero tienes que decir O-1.
1: A-1. ¿Usted tuvo cédula?
0: Tuve cédula.
1: Yo también tuve cédula. Fue todavía último, alcancé.
0: Fue el último el año último. Que se hicieron las cédulas.
1: El último batch.
0: Ajá, el último batch fui yo.
1: Yo todavía tuve cédula, pero con foto a color.
0: Ah, yo también, ajá, ajá.
1: Porque la gente, ya antes no.
0: Antes, yo vi unas cédulas, que era de mi abuela y de mi abuelo, escritas a mano.
1: ¿La de mi mamá también era escrita a mano?
0: En un papelito como beige.
1: Sí.
0: Así que ese se rompía, lo mirabas y se rompía el papel.
1: Si vos tuviste licencia rosada de cartulina.
0: Ah, no, esa no tuve yo.
1: Cantá todo pulmón aquí a tu José José.
0: Ajá. ¿Tenemos notas de voz?
2: Hola, papi.
0: Hola, mini
2: Catracha. La canción que no se me va de la mente es el de Me Dices Qué, de Romeo Santos y Raúl Alejandro. Es mi favorita y hasta lo pongo en mis estados, a cada rato lo pongo. En los que amo mucho, papi.
1: Te amamos mucho, mini Catrachis.
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0: ¿Qué?
1: ¿Qué? ¿Qué?
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1: Y subiendo a sus estados, mira.
0: Mírate la mini Catrachi.
1: Pero es que son, pero tremendos. Uno hablando de cédulas y ellos subiendo estados.
0: Ajá.
1: Los únicos estados que conocía uno de niño eran los Estados Unidos y de oído.
0: Tal vez.
1: No te habían llevado.
0: Sí, sí, sí. O los estados mexicanos.
1: Tampoco, los estados de la materia y había solo tres.
0: Tal vez, ajá.
1: El plasma no se había descubierto.
0: No,
1: y Plutón era planeta.
0: Sí, todavía era planeta.
4: Hola, papi, soy Bobby Marcelo. Yo la canción que no puedo dejar de escuchar es la de Life Goes On de Oliver Tree.
0: Mira. Life Goes On
1: de Oliver Tree.
0: Wow. ¡Sóquela!

0: ¿Qué te imaginas a papi ahí en el carro? De camino a su práctica de fuchi.
1: Ajá, lo llevan al fuchibol y ahí va él echando a todo volumen.
0: Buena, también me gusta. Tiene flowcito.
1: Sí, tenemos otra nota de voz.
2: Hola papi, soy papi Julián. La canción que no me saco de la cabeza es de la canción de Mini Federico, que quiere ser youtuber de la Copa del Mundo. Adiós.
1: Mini Federico. Quiero ser youtuber de la Copa del Mundo.
0: Vamos a ver cuál es la canción de Mini Federico.

0: Es que fíjate que no está tan mini, Federico.
1: Se ve que no está mini. Lo ¿Se escucha, es, no, está escuchando mini?
0: Es Federico, pero cuando está en este papel, es mini Federico.
1: O sea, es Federico porque seguramente tuvo cédula, pero él dice que es mini.
0: 100%.
1: Ah, bueno, bueno. Tenemos más notas de voz. ¿Qué pasa por acá?
2: Hola, buenos días. ¿Cómo están? Soy Papi Gael. Y yo la canción que tengo pegada en la cabeza es Dai Dai, la de Shakira.
1: Dai Dai.
0: Es que es demasiado buena, papi. Todo el mundo está... Primero, como que nadie la quería.
1: Ajá.
0: ¿Todavía sigue?
1: Sí, no, ahí está otra nota de voz. Ajá.
0: Como que al principio nadie la quería y después ya todo el mundo... No, hombre, como que sí me gusta.
1: Como fíjate. Que ya se me pegó de tanto que la escuchó todo el mundial.
0: Ahí están, by the day, day.
3: Hola, mini papi, soy mini papi Joaquín.
1: Hola, Joaquín.
3: La canción que no sale de mi cabeza es Michael Jackson, la de Don't Stop.
1: Don't Stop de Michael Jackson. Qué buena rola.
4: Papi,
0: nadie sabía qué decía Michael Jackson, pero todo el mundo cantaba.
1: Sí, obviamente.
0: Miren, en lo que suena aquí nuestro buen Michael Jackson de fondo. Ahí está, 3, 2. Hey. Todo el mundo. Hey. Oh, sí. Hey. Yeah. Oh. 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
1: Bueno, pues. Ya tenemos las últimas notas de voz.
0: Ok.
5: Pongan la de 2.0 de BTS. O sea, se llama BTS 2.0.
1: Ah, es que no la escuchamos en la nota de voz.
0: 2.0. Nosotros, pero ¿cuál es, papi, la de dos puntos?
1: La de punto cero.

0: Sí, full. Esto es un llamado para los amigos de BTS que escuchan el show de los papis.
1: Ajá.
0: Y Bad Bunny que también lo escucha.
1: Seguro, sí.
0: Que hagan una colaboración.
1: BTS con Bad Bunny.
0: Sí.
1: ¿Tenemos más notas de voz?
0: BT Bunny.
2: Hola, papis, buenos días.
0: Hola.
2: Tocayo Abner.
0: Eso.
2: La canción que no me saco de la mente es la de Para No Verte Más. Es hasta cuando me voy a bañar.
1: De la mosca.
0: De la mosca, papi. Uno ahí va.
1: Que nos engañaron diciendo que se había muerto la mosca Tsetse, pero no era cierto. Era un chisme de redes sociales.
0: Lo que pasa es que hizo un featuring, pero con una raqueta eléctrica.
1: No, que
0: entonces solo le dio su toque, pero no la mató.

0: La cabeza.
1: Está buena canción, papi. Uno.
0: Cucurella.
1: No hay nadie más famoso que Cucu en esta época.
0: Cucurella. Yo romperé tus fotos.
2: Hola, papi, yo acabo de descubrir una canción y cuesta que se me salga de la cabeza. Es Doma de Josean Long.
1: Ah, es la que escuchábamos, que usted me dijo que sonaba como el árabe.
0: Ah, también, ajá. Ahí estás. ¿Tenemos aquí otra?
3: Hola, papi, buenos días. La canción que se me quedó pegada es I want to meet you, girl. Don't take.
1: Ah, saludos. This beautiful things that I've
0: beautiful
1: got.
0: Things.
1: Es Benson Boone.
0: Ajá, de Benson Boone.
1: Es Benson Boone, Beautiful Things es la canción. Se la vamos a poner porque es que, papi, esta también es muy buena.
0: Es buena.
1: Rolona.

0: Y todos, papis, ahorita en el carro, pero loquen.
1: No, pues.
0: Say, I want you, I need you, oh God. Take. Ahí de todos.
1: This beautiful thing that I've got. Tenemos más notas de voz.
2: Hola, papis, buenos días.
0: Me gustó su grito de parlama.
2: La canción que yo me saco de la cabeza es las ruedas del autobús de Blippi. Mi hijo la pasa cantando todo el día. Y mi esposo, hay veces que me escribe por WhatsApp en el día las ruedas del autobús y ya mi cerebro otra vez lo vuelve a recordar.
1: Es que solo necesitas...
2: Cuando uno tiene chiquitos en la casa, en la mente solo canciones de niños hay. Lindo.
3: ¡Canta conmigo!
1: Sí, vos... Solo te das un detonante, algo muy pequeño que detone otra vez el recuerdo y ya, ahorita ya todos cucurella.

0: No, ya no.
1: Un abrazo. A la Yula, canción que no me quito de la cabeza es la de Superestrella.
0: También.
2: Aitana, y Zoilo.
1: Agradecemos el reporte del tránsito y manifestaciones, bloqueos, etc, etc. Por favor, gracias.
0: Justamente, mira, como que tú sos la anunciante este momento que hemos estado esperando. Es momento de que ustedes, papis, reporten el tránsito como una nota de voz a través de WhatsApp al 5514-7777. Queremos saber cómo es el tráfico en toda la ciudad, papis. ¿Hay bloqueos? Hay protestas, no hay carros accidentados. Manden su nota de voz en este momento al 5514-7777. Porque queremos saber si hay o no hay tráfico y dónde está ese tráfico, porque no, aquí no lo vemos.
2: Aquí no lo vemos, ustedes allá afuera sí, porque lo están viviendo. Entonces reporten de una vez, 5514-7777, el reporte del tránsito en voz de nuestros corresponsales.
0: Reporteros, recuerden terminar su nota de voz diciendo reporta para el show de los papis.
2: Papi Vale.
0: Papi Carlos.
2: Papi Josué.
0: Papi titiripipi.
2: Papiripao.
0: Papiripao. Cuéntame.
2: Bueno, vamos a una rolita y seguimos con el show de los papis. No le cambies.

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1: Estamos de vuelta en el show de los papis y tenemos que darle paso ahora a sus reportes del tránsito. Vamos a ver qué dicen los papis. ¿Cómo está el tráfico en las calles de la ciudad de Guatemala? Esa es la pregunta que tenemos hoy para ustedes. Así que vamos a escuchar sus reportes del tránsito y a ver qué pasa. ¿Qué está pasando allá afuera? Señor Chepe, ¿usted cree
2: señor
1: que
2: locutor,
1: hay...?
2: Señor locutor, dígame.
1: Oiga...
2: No.
1: Señor locutor.
2: No era así. Ahora
1: era
2: sí.
1: Hola, ¿verdad?
2: Sí, era hola. No era.
1: Es que no soy pirata.
2: No, yo sé que no sos pirata. Pero bueno, ahora sí, los papi reporteros, arrancamos. Ustedes ya mandaron sus notas de voz. Aquí los tenemos listos a todos nuestros papis.
1: Ah, la gran, sí va a haber, pero un caso normal de tráfico, digo yo.
2: Primero. Espéreme.
1: Ajá, por eso.
2: Estoy yo en el proceso. Usted sabe que esto.
1: Es una cosa. Cuesta. Es que si la gente. No es que le cueste. Es un proceso complejo.
2: Eso sí es cierto. Ahora sí, notas de voz.
3: Y que le cueste. Papi, se saluda, papi. La canción que no puedo sacar de adelante.
2: Perica, ahorita vamos Edgarito, disculpa.
4: Buenos días, reportando el tráfico desde aquí del periférico hacia la Universidad de San Carlos de Guatemala. Se reporta un tráfico normal, el de siempre, el de esta hora.
2: No está fluyendo,
4: pues. Cucuella, se come una paella.
1: Cucucurella.
5: En el tráfico se embotella.
6: Hola, papis. Boca de Monte está lentísimo. Ya no cabemos, señor. Reportó para el show de los papis. Papi Rebeca.
2: Hola, Rebe. Padre, ya no cabemos. Santo poder de Cristo.
7: Hola, papis. Buenos días.
1: Hola.
7: El reporte del tránsito desde San Cristóbal. Complicado, papis, por un accidente en la Aguilar Patres a la altura de la 50 calle.
1: Todavía sigue.
7: Que tengan un bonito día. Besos en sus bocas.
1: Ay, qué
2: besos
1: rico.
2: En tu boca.
8: Ay, qué rico.
9: Hola, buenos días, papi. La ruta de Ciudad Quetzal para la 1 de julio bastante despejada.
1: Mira,
9: y luego de la 1 de julio para Naranjo, de igual manera, reportó para el show de los papis, Papi Ligis.
1: Eso, Papi Ligis. Mira, va, pero es nítida.
2: Cucurela.
10: Hola, papi.

0: la gasolina está cara, pero ni modo, hay que usar el carrito, papi. Reportó para ustedes, papi Eve.
1: ¡Eh, papi Eve!
2: Pues es que es eso, o caminar.
3: Buenos días, papis. Aquí saludándolos desde la calzada Roosevelt, intersección entre Guatemala y Misco. Pues al momento el ingreso hacia la ciudad capital pues se encuentra fluido.
1: Es la
3: y también la salida Woody hacia San Lucas Ecatepeques está fluido. Reportando para el show de los papis, Gudiel Mazariegos.
2: Eso, mira.
1: Eso, papi Gudiel. Nuestro corresponsal de la unión entre Misco y la ciudad de Guatemala.
2: Ahí está, hasta Zacatepeques, creo
1: hasta
2: yo.
1: Hasta llega.
4: Hola, papis.
2: Hola.
4: En El Salvador ya no es novedad que haya tráfico, pero no, está súper lento.
2: Más de lo que te imaginas.
1: Me estoy en el tráfico y
2: no me.
1: ¡Ay, qué rico!
4: Hola, papis, buenos días. El tráfico está asqueroso, socado en todos lados.
1: Tráfico de miércoles,
2: papi, calma, me asustó.
4: La Atanasio, horrible. Reportó para los papis, papi Regina.
2: Saludos, Regis, que te vaya mejor en este último trayecto de tu recorrido habitual.
5: Tenía rato de no escucharles, espero se encuentren bien.
2: ¡Don Albi!
6: ¡Qué rico!
1: Espero se encuentren bien.
2: ¿De dónde
1: bien
2: salió eso?
1: Apreciable. Alguien que sus mulas lo vive diciendo.
2: No, pero pero salió de algún video.
1: No sé. Preguntémosle a él. Él tal vez nos podría aclarar. Nunca me ha podido decir pues de dónde, pero ¡ay, qué rico!
7: Buenos días, papis. Yo salí a las 6 de la mañana de mi casa para disque adelantar el tráfico un poco. Agarré toda la avenida de Villa Hermosa y me regresé porque estaba parado el tráfico.
1: Mejor.
7: Y me metí por Álamos y ahí la misma cosa. Llegué a la base del Atanasio y ya voy aquí en Atanasio, pero ya voy más cerca que lejos. Saludos para ustedes, papi Vanessa.
2: Saludos,
1: ay,
2: Vanes.
1: Qué rico lo digo. Espérate.
2: No, ¿cómo?
1: Ay, qué rico.
7: Saludos para ustedes, papi Vanessa.
2: Yo sentí una cosquilla que, ajá, no había sentido.
1: Yo sentí algo aquí.
2: Yo sentí aquí en mi espaldita.
1: Y aquí, mira.
2: En mi espalda. Yo sentí una cosquilla que, ajá, no había sentido.
1: Yo sentí algo aquí.
2: Yo sentí aquí en mi espaldita.
1: Y aquí, mira.

0: 6 para acá, para Zona 9. Está terrible el tráfico, papi. Lindo día.
1: ¡Lindo día!
2: Yo lo que creo es que el mío tiene un dejo del doctor Chapatín.
1: 100%.
2: El de Alvin no tiene el dejo del doctor Chapatín.
1: O sea, yo si lo oigo, usted pensaría, esto seguramente es en el Chavo del Ocho.
2: Ajá, esto lo aprendió en el Chavo del Ocho.
1: Ajá.
0: ¡Ay, qué rico!
1: Ajá, no. No.
2: Pero tienes que tener como un...
1: Ahora el de Alvin es como una amiga de la de... ¡Ay, mi dedo con artritis!
2: Ajá, ajá, es como... Tienen la, como problemas de pronunciación de la posición de la lengua y la pega al cielo de la boca.
0: ¡Ay, qué rico!
2: Bueno, ya está.
1: Ábrame ese canal, quiero ver si de ahí viene esto, pero no creo.
2: ¿Dele?
1: Permítame.
0: Oye, ¡ay, qué rico, qué rico!
2: ¿Puede ser?
1: Puede ser, ¿no? Pero
2: puede ser.
0: ¡Ay, qué sabroso! Oye, ¡ay, qué rico, qué rico!
3: ¡Ay, qué rico!
0: ¡Ay, qué rico!
3: ¡Ay, qué rico!
1: Bueno, ahí están los reportes del tránsito. Gracias a todos nuestros papi reporteros. Está atascado todo.
2: Está socao.
1: Miren, les tengo malas noticias.
2: ¿Qué pasó?
1: Estaba escuchando que dicen que hay una proyección de que la gasolina.
2: Ajá.
1: Es probable que llegue a los 45.
2: ¡No! ¿Para cuándo?
1: Los siguientes 20 días.
2: De aquí a 20 días puede ser que llegue a los 40. Mira, tengo una duda. ¿Cuánto es lo más caro que ha estado la gasolina en el pasar del tiempo?
4: ¡Qué rico!
5: Disculpa, ¿dijiste algo?
4: Sí, ¡qué rico!
2: Ah, dice que puede ser de esta película que lo haya sacado. De... Este es un TikTok, pero no sabemos.
3: ¡Ay, qué rico!
1: Mire, respondiendo a su curiosidad.
2: Ajá.
1: Julio del 2022... La gasolina super alcanzó un récord, escucha esto, de 41.7.
2: Ahorita ya la pasó.
1: La regular a un máximo de 40, 40.7, y el diésel 42.29.
2: ¿Diésel qué le dijo?
1: Ahora, hoy ¿cómo amanece? Tapis, repórtenos.
2: Amanece sin gas.
1: Cuéntenos cómo amaneció la gasolina hoy. Ustedes están allá afuera, manda y tomen una foto de precios de referencia.
2: Va, mándenos la foto ahorita de una vez.
1: Pero nos dicen dónde, va, porque también a veces mandan y uno dice, ah, está barata en Misco.
2: Ajá.
1: En lo que voy a Misco me gasto 2 galones de gasolina.
2: O está barata porque esta la están vendiendo aquí los, ¿cómo se llama?
1: Guachicoleros.
2: Los guachicoleros, estos que están aquí todo el camino para Xela, no, para el altiplano.
1: A la frontera.
2: Ajá, para la frontera. Después de Xela yendo como para, ¿cómo se llama? San Marcos, ahí están los guachicoleros. Mira,
1: ahí pasa, ahí te cunde, dicen, ay,
2: ahí está el guachicolerío. Guachicolerío.
6: Hola, papis, buenos días. Creo que se escuchan las bocinas de fondo, pero Boulevard San Cristóbal está topadísimo.
1: No se escucha.
6: De funda bien para la iglesia mormona. Llevo una hora, ni siquiera he llegado a Boulevard Sur, que es donde vivo, solo para que se imaginen. Topadísimo, topadísimo. Feliz día, papis.
1: Aquí
6: reportando, papis.
1: Aquí le ponemos sus bocinas de fondo para que se escuchen.
2: Para que parezca.
1: Que hay tráfico.
2: Aquí nos manda el Timbiriche ya un reporte regular, 40.9 centavos. Esto es en autoservicio, ¿verdad?
1: Ajá, 40.9.
2: 40.9. Super, 41.9.
1: ¿Sí?
2: La vi. 41.59. Y el diésel, 42.29. Autoservicio. Luego en
1: 42.29.
2: 42.29.
1: Mire, son exactamente los mismos precios que tenemos aquí como precios tope de julio del 2022.
2: O sea, pero esto es en autoservicio. Y si es servicio completo, seguramente sube un quetzal más. O sea, 43.29. Bueno, no sabemos. Vamos a ir a una canción y seguimos con más del show de los papis. No le cambien.
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1: Es el peaje que hay que pagar. Bueno, papi, seguimos con más del show de los papis. Son las 8:12. 8:12. Los papis nos andan mandando sus fotos de por dónde andan con la foto de la gasolina, los precios. Y todos rondan igual. 40 para regular, 41 para super, 42.75 para el diésel. El más top, digamos, de los diésel, y el diésel normal 42.29. Esto es en autoservicio.
2: Miren, ya les habíamos dicho los precios históricamente, digamos, en los últimos 10 años y en los últimos 6 años desde la pandemia, es decir, estamos haciendo un research aquí con Chepe. En los últimos 5 años desde la pandemia, el precio más alto de la gasolina super había sido 39.43.
1: Ajá.
2: Ahorita está a 41.09.
1: Ajá.
2: El más alto de la regular, 38.43, y ahora está a 40.09.
1: Ajá.
2: Y el más alto del diésel había sido 35.29.
1: Ajá.
2: Y ahora está a 42.29. Es decir, ahorita estamos en lo más caro que hemos vivido.
1: Sí.
2: Y solo para que les dé nostalgia y recordar que no todo era tan malo en algunas épocas. Justo cuando llegó la pandemia, por lo menos a Guatemala,
1: ajá,
2: en mayo del 2020... Durante los meses más estrictos del confinamiento y todo, específicamente aquí en Guatemala, la super llegó a costar 18.97 el galón.
1: O sea, hace no mucho, eso hace 6 años.
2: Sí. 18.97, la regular 17.97 y el diésel llegó a costar 14.50 el galón.
1: 14.50, madre.
2: Ahorita con 14.50
1: te
2: muestran la bomba.
1: Sí, solo te dan así una escupidita de...
2: Viene que 14.50 cuesta solo que usted pasó por aquí adentro.
1: Sí, 14.50. Solo porque se asomó a la bomba.
2: Se asomó.
1: Bueno, ahora sí, entonces, ¿sabes qué? Hablando de esto de la gasolina, el combustible, del diésel...
2: El tráfico.
1: De todas las cosas que te pasan, es momento de...
0: Bueno, papis, hoy les traigo queja.
2: Manden una nota de voz al 5514-7777 para quejarse de quien sea o de lo que sea. Y pueden decir hoy, papis, ¡qué miércoles! Y lo que ustedes quieran.
1: ¡Ah, va! Me parece.
2: Conste que en este segmento de Les Traigo Queja, se pueden quejar de personas, de situaciones, de lugares, de lo que sea, pero sin decir ninguna marca.
1: Okay, me parece.
2: Entonces no vayan a decir ninguna marca y manden una nota de voz al 5514-7777 diciendo, papis, qué miércoles que ese policía que se pone justo enfrente de mi salida, digamos, no de mi casa, de mi condominio, siempre quiere parar el tráfico para los que salimos del condominio y prioriza solo a los que vienen sobre la carretera,
1: no,
2: aunque no venga nadie.
1: Meterme a la doble.
2: No viene nadie. Y él dice, no, se esperan aquí.
1: Papi, les traigo queja.
2: ¡Qué, o sea, miércoles!
1: ¡Qué miércoles! De mi carro, porque me hizo quedarme varado en El Salvador.
2: Como 7 horas.
1: Con las llaves adentro, se echó llave solito. De verdad que se los prometo que se echó llave solito y las llaves estaban adentro. Tuve que mandar yo a pedir las llaves aquí a la casa de mi mamá.
2: En Guatemala, ¿verdad?
1: En Guatemala, yo estando en El Salvador, en el Sunsal, en el Tunco, que me las llevaran. Y pues obviamente era un domingo. Al final logré hacer que alguien se las llevara en avión que iba a volar ese día precisamente,
2: de casualidad,
1: a El Salvador. Y se iba a quedar en un hotel ahí. De ese hotel me las mandó por medio de una encomienda de estas de moto.
2: No puede ser.
1: Y ya llegó a mí, a ver, como a las 6 de la tarde del domingo. O sea, fue un trámite eso.
2: Ahora,
1: de las llaves.
2: Debo decir que qué miércoles.
1: Para encontrar que las llaves estaban adentro. ¡Qué miércoles!
2: Debo decir que qué miércoles de dejadez. Porque usted supo todo el tiempo que las llaves estaban adentro.
1: No,
2: antes
1: supe
2: de que se le cerrara.
1: No, yo, sí, dije, porque yo usted supuse, dijo, pero nunca se me había echado llave el carro.
2: ¿Pero no las buscó?
1: Porque ya me fui a la... Me fui.
2: ¿Vale?
1: Tenía que ir a... Tenía cosas,
2: no,
1: importantes.
2: No, por ir a chupar.
1: Sí.
2: Qué miércoles esa gente. Bolo cochino.
1: Bolo coche. Notas de voz entonces 5514-7777. De una vez, sóquelas y digan... ¡Qué miércoles!
2: Lo que sea, papi. ¡Qué miércoles que la gasolina esté tan cara porque mi carro encima de todo es tragón!
1: ¡Qué miércoles del café que ponen en la oficina!
2: ¡Qué miércoles que cuando salí no estaba funcionando el elevador y me tocó bajar los 19 pisos de mi edificio! Menos mal era de bajar, pero tengo mala mi rodilla y además me dolía mi dedo con artritis.
1: ¡Mi dedo con artritis!
2: Notas de voz, 5514-7777. ¡Qué miércoles! Y lo que ustedes quieran.
1: Bueno, vamos a una rolita y seguimos con más del show de los papis, no le cambien.
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1: Estamos de regreso en el show de los papis. Son las 8 de la mañana con 30 minutos. 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
2: Bueno, desde... espérame. Bueno, papis.
1: Me entendió mal la señal, ¿verdad?
3: Sí, la señal fue confusa.
1: Pero sí, fue confusa. 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
3: Ahora sí.
2: Bueno, papis, hoy les traigo queja.
1: Les traigo queja, papis, ¡qué miércoles!
3: Ay, se me murió esto, papi. Ahí está, ya regresó.
1: Murióselo.
3: Se apagó la pantalla, el monitor. A ver, les traigo queja, papis.
4: ¿Qué onda, papis? ¿Qué miércoles los bancos? ¿Qué intereses? ¿Y qué miércoles los jefes que solo le dejan el trabajo a unos y hacen excepciones con otros?
1: ¡Ah, vaya!
4: Saludos a mi Chepe Gurú, lo amo.
3: ¿Qué dice Javiercito?
1: Ya vamos a averiguar quién anda haciendo ahí mano de mono.
3: De la suya.
1: Hay cochinos.
5: No vengas en ninguna marca. Papi, esta es mi queja. A ver. Y es honesta y creo que es de varios oyentes de La Mega y de los papis. ¿Dónde diablos está la señora? ¿Por qué solo apareció al principio de los papis y desapareció? Era un mate de risa la señora. ¿Qué pasa?
3: ¿Qué?
5: ¿Dónde anda la doña?
1: ¿Será?
5: ¿Qué hicieron con la señora?
3: Se jubiló.
5: Los amo, papis.
1: ¿Será que en algún momento volverá la señora?
5: Un beso en el uyuyuy.
3: ¡Uy!
1: ¡Uy, uy!
3: ¡Ay,
1: le
3: qué
1: mataron dos uys!
3: La señora ya se jubiló. Ya tomó su tiempo. Ya se fue a... Ya es madre de familia.
1: Mire, ¿sabe qué podemos hacer? La podemos invitar uno de estos días.
3: Va, la vamos a invitar. Va, me parece. Va. Tal vez viene. Lo que pasa es que ahora, como ya se dedica a sus criaturas nada más... Ah, ¿no es la misma señora que estamos hablando?
1: No, estamos hablando de la señora.
3: La señora.
1: No, doña B.
3: Ajá.
1: Ahora es doña B.
6: Papi.
1: Igual que el otro.
6: Qué miércoles, el día de ayer, un señor... Le pegó a mi carro con la mano porque yo me estaba incorporando. No me quería dar permiso. ¡Qué miércoles de gente, papis!
1: Y le pegó así con la mano, le metió un manotazo en el capó de plano.
3: Buen provecho. Estaba comiendo la papi.
1: Muchas gracias.
3: Sí, o sea, me imagino que como que iba en moto o algo así, le haber pegado así como, así con un puño del otro lado.
1: ¡Quieta! ¡Qué miércoles! Bueno, ¿qué miércoles dos cosas? ¿Qué miércoles la gente que no da vía?
3: Ajá.
1: ¿Y qué miércoles la gente que cuando no le están dando vía, puro huevo se quiere meter?
3: Se mete.
1: ¿No se metan?
3: Eso sí es cierto.
1: Espérense, igual alguien más buena onda les va a dar vía.
7: Papis, buenos días. Hola. ¿Qué miércoles el tráfico aquí en Pamplona? Está de asco, no lo soporto.
3: Tráfico de Pamplona.
7: ¿Puede ser que no nos ayude con el combustible?
3: No nos ayuda nadie, ni nos ayudarán nunca.
1: No, papi, ¿pero quién?
8: Buenos días, papis. ¡Qué miércoles! Que tengo un jefe y un supervisor que son ineptos, que no pueden hacer nada, que todo quieren que nosotros lo hagamos. Y ellos solo sentados se la mantienen. ¡Feliz día, papis!
1: ¡Qué miércoles! Y por lo menos colaboren con la causa.
3: Lo peor de todo es que después ellos se llevan la gloria del trabajo hecho.
1: Ya cuando sí se recupera todo.
9: Buenos días, papis. ¡Qué miércoles! Los jefes culebras y todavía mala onda, que a pesar de que saben que te van a clavar, todavía te saludan como si fueran tus amigos. Hipócritas.
1: Hemos sabido.
3: Hemos vivido esa parte.
10: Papis, qué mierda. Esa gente que se mete aquí en el paso de nivel que está para dar la vuelta y a zona pradera hasta adelante y que no respeta la cola de los que venimos ya haciendo nuestra respectiva colita. ¡Qué miércoles!
1: ¡Qué miércoles!
3: ¡Qué miércoles de gente!
11: ¡Ay, qué rico!
1: Pero eso era una R pronunciada.
3: La R tiene que ser sobada.
1: ¡Qué rico!
3: Tiene que pegar, hacer el vibrato de la R, de la lengua, la R, pero pegada a la lengua en el cielo de la boca.
11: Rico, ay, qué rico.
1: Ay, qué rico.
3: Ajá, así.
1: Pero no silbar.
3: Ay, no, que se salga el aire, que se salga el aire por arriba, por el cielo.
1: Pero
3: de la
1: que
3: boca.
1: Si haya
3: Ajá.
11: Ay, qué rico, ay, qué rico.
3: Pones pies a la punta de la lengua.
1: Como que son moros.
6: Miércoles, papis, el servicio de Lix. Dios, con urgencia. Y me dejaron mi cita para diciembre.
1: ¿Qué?
6: Ya morí.
1: No, papi, ojalá que no.
3: No puede ser. Hay que hablar a la Violetita, tal vez tiene contactos.
1: Ya la conoces. Miren, yo soy amigo de la Violetita. ¡Ah, pase!
3: Ah, de una vez le ponemos su cita para mañana.
1: ¡Pase!
3: Hoy, sí. Yo creo que está el doctor ahí, hoy de una vez.
1: Ahorita pase. Buena onda, la guardia.
6: Papi, qué miércoles. Yo odio las escuelas de padres del colegio de la Mini Catrachis. Vengo saliendo de una. Los amo, papi. ¡Mua!
1: Saludos, papi. Te amamos.
3: Te amamos, Catrachis.
0: Hola, papis. Buenos días. Qué miércoles que tuve que decirle no a una promoción porque las responsabilidades iban a ser más y solo me iban a subir 200 de sueldo.
1: ¿Qué? ¿Qué?
3: ¿Me iban a subir de
1: ¿por 200?
3: ¿Por 200 pesos? No.
11: Ay, no.
1: Dos galones de gasolina, Dios.
3: ¿Qué es eso?
1: Tal vez uno pronto.
3: Ajá.
12: Papi, buenos días. Qué miércoles que la gente está haciendo edificios por todos lados. Y ya no vuelven a sembrar nada de árboles, siempre los botan y no los siembran.
3: ¡Qué miércoles!
1: ¿Saben que estaba viendo un tema ahí con la reforestación?
3: Ajá.
1: Que muchas empresas, digamos en general, en el mundo, no estoy hablando de Guate, sino en el mundo, muchas empresas justifican los movimientos que hacen de tierras y de todo esto, sembrando nuevos árboles. Pero un árbol no es que crezca en 2 años y ya está, claro, igual que el que quitaron.
3: Ajá.
1: Entonces sí es bien complicado ese tema de intercambiar, digamos, árboles o una especie por otra. O de qué manera sirve este árbol, digamos, al ambiente. Y luego que vas a poner un arbolito de 10 centímetros de alto,
3: ajá,
1: ¿qué va a ayudar en cuánto tiempo?
3: Pero eso tendría que ser, o sea, no es árbol por árbol, uh-huh, sino botabas uno, tenés que sembrar como 10, creo yo, algo así era la.
1: Sí, es
3: la
1: una cosa así bien complicada.
13: Eso no es nada, papi, a mí me dejaron la cita para enero.
1: ¡No!
3: No, hay que hablarle a la papi Violetía.
1: Venía atrasito.
3: Ajá, ya venía atrás.
1: Ya, mira, ahorita ya pasamos la página, ya estamos en enero.
3: Ya estamos en enero 2027.
1: Y uno en. No, mijo, 2028.
3: ¡28! ¡La gran patria! Bueno, vamos a una rolita y seguimos con más del show de los papis. No le cambie.
1: Vamos a la pausa. Y seguimos con más.
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0: Son las 8 de la mañana con 47 minutos y estamos de regreso en el show de los papis para recordarles que cada historia de éxito, papis, comienza con alguien que cree en ti. 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Estamos escuchando Bonita Bonita de Mike Bahía. Qué buena canción, cómo me gustó. Es otra de esas canciones que empezó siendo AI.
1: Ajá.
0: Y terminó siendo interpretada por Mike Bahía. Y que venía ya de Poeta Callejero.
1: Ya la traían desde antes.
0: Pero la original es horrible, la canción.
1: Sí, no es bonita.
0: Para nada. No es bonita, bonita. Es fea.
1: Es feita.
0: Fea, le hubieran puesto.
1: Fea.
0: Ahora ya que le hicieron, ve.
1: Fea.
0: Bonita. Qué bonita la voz de Mike Bahía, me gusta mucho.
1: A mí me gusta también.
0: Bueno, si ustedes quieren escuchar alguna canción, papis, manden en este momento su nota de voz, 5514-7777. Pueden decir, papis, antes de irse, pongan y piden la canción que ustedes quieren.
1: Nota de voz, 5514-7777.
0: Papis, antes de irse, pongan.
1: Ajá, y
0: pedir
1: tu canción.
0: Ya pueden pedir la que sea. Golden de las guerreras K-pop.
1: Ay.
0: Die de Shakira.
1: Ay, qué bonito.
0: ¿Qué otro nos hablaron hoy? Chévere.
1: También nos pudieron haber pedido la de La Ley del Monte.
0: Inglés en Miami. ¿Ah? De Rabayana.
1: De Quevedo
0: con La Ley del Monte.
1: La Ley del Monte, sí, esa me gusta. A mí me dan ganas de escucharla. Ahorita la voy a poner.
0: Toco, toco, to, yo La Ley del Monte.
1: No.
0: Cucurella.
1: Póngase la de Cucurella.
0: Vamos a ir a una pausa comercial y volvemos con más del show de los papis. Ustedes no le cambien.
1: ¡Sóquela!
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3: Seguimos con más del show de los papis en las 8:53.
4: Ya estamos, pero con un pie en la puerta. Yo ya fui a llamar al elevador.
3: Cucucucureya.
4: Ya fui a llamar al elevador y mandé a que me validaran el ticket.
3: ¿Ah, ya?
4: Ya.
3: ¿Ya estuvo?
4: Ya estuvo. Yo tengo un pie en la puerta y uno en la mano en la persiana.
3: Nah, ya estuvo ya, pero antes tenemos que mandar una canción.
4: La canción, habíamos dicho que íbamos a poner una canción para alguien que la pidiera a través, ajá, de WhatsApp diciendo papis. Antes de irse, pongan la canción y la
3: baja. Aquí está, pues.
5: Antes de irse, pongan la de Cucucucureya. Me como una paella.
3: ¡No vale!
4: ¿Cómo no? Si es un gran himno.
3: No, pero si no existe la canción como tal.
4: Sí, sí.
3: Solo
4: sí,
3: él el cantante. Cucurella.
4: Cucurella.
6: Antes de irse, corazón de Danny Ocean, please.
3: Va, corazón.
4: Espera, pero me gusta la vocecita. Ah, la papis. Antes de ir. Corazón de Daniel Océano.
3: Si la encontrara sería bueno, porque no la escribí.
4: Yo quizá la estaría buscando en otro lado, papi. Ahí.
3: Aquí está.
4: Y si suena, a ver si suena.
3: Sí, sí suena, sí
4: y
3: suena.
4: Y si no, se traba.
3: Sí suena. Va. Bueno, pues ahí está.
4: Bajo su riesgo.

0: papis, no se despeguen porque se quedan en sintonía de la Mega 107.7 tirando party todo el día, pero hoy tienen a Laurita.
1: Hoy se viene Laurita.
0: A mí me han dicho, Laura no está, pero es mentira.
1: Ajá.
0: Ya, aquí la ya. tengo, mira, respirándome en la nuca.
1: Ya llegó Laura.
0: Ya iba a bajar la persona.
1: Pero esta está peor que Kenny.
0: Sí. Kenny todavía se hace loco por allá. Ajá. Laura ya está aquí.
1: Ya se conectó. Ya conectó sus audífonos.
0: Ya todo. Ya viene, hasta está poniendo a cargar su celular, mira.
1: ¿Yo una vez?
0: Disculpa, solo que me quitas aquí tu tacita de café, gracias.
1: Ajá, ya voy a usar yo aquí, mira. Pero bueno.
0: Y encima todo, Laura se hace de que viene a la cabina y pone así como que sus decoraciones, ¿sabes? Saca un florero. Ajá. Pone ahí un su tulipán.
1: Sí, porque para sentarse.
0: Perdona, solo te voy a quitar el mousepad y pone uno así de brillitos rosados. Ajá.
1: Espérame, solo voy a poner yo mis cosas.
0: Sí, discúlpame, la casa es así, es que yo traigo la mía. Qué pena. Tengo una silla de cuero rosado.
1: Ajá, bien rosada.
0: De alpaca, bebé.
1: La alpaca.
0: Lo sí. compró ella en su viaje.
1: ¿Ahorita que estaba ya?
0: Sí.
1: Sí, pues.
0: Ahí estaba tomando. ¿Cómo se llama esa babosada? No sé qué, con mote. Mote con huesillo.
1: Monte con huesillo.
0: Mote.
1: Monte.
0: Mote.
1: Mote, mote.
0: Usted es el que le entra al monte, por eso mírese.
1: Bueno, ¿y qué tiene?
0: Bueno, nos vamos. Hasta mañana en punto de las 6 de la mañana con más de este tan gustado matutino. Yo soy Abner Figueroa.
1: Yo soy Chepe Valladares.
0: Y esto fue El Show.

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0: Bienvenidos y bienvenidas al desprograme de la Mega sin su querido DJ Kenny, con su estimada Laura Bojorque.
1: No quiero soñar, vamos a bailar con la botella en la cabeza.
0: Mi querido Mike, ¿cómo amaneciste, Mike? Tiempo sin escuchar tu voz. ¿Qué dice Leo? ¿Cómo estamos, Leo? Y obviamente Glenda. Glenda, ¿cómo estás de mi corazón?
2: Buen día, Laurita Preciosa. Qué alegre que estás en cabina hoy. Ya vamos a la trabajación.
0: Eso.
2: Saluditos de Jennifer y de Glenda. Un abrazo.
0: ¡Ay, van las dos! Qué bonito, lo bonito. Saludos a mi querida Glenda y Jennifer. Las quiero miles. Espero que tengan un excelente día en la trabajación. Que no se ofusquen, que no se frustren. Y que las traten bonito.
3: Bla, chula, hermosa, preciosa.
0: Mike.
3: Te mando un abrazo, te quiero mucho.
0: Yo también te quiero mucho, Mike. Un abrazo. Ay, qué bonito cuando nos reciben así tan, tan alegre a uno. Vean, acá hay un montón de mensajitos. Juanfer, ¿cómo estás, Juanfer? ¿Qué dice la Michi? Michi.
4: Hola, mi bella amiga. Te saluda, Michi.
0: Qué bella.
4: Qué alegre poderte escuchar, esa voz sexy, sensual.
0: Ay.
4: Que tengas un feliz día, un feliz turno. Me complaces con Soltera de Shakira. Te quiero mucho. Un fuerte abrazo, amiga.
0: Yo te quiero más. Te quiero muchísimo. Obviamente vamos a poner Soltera de Shakira, porque aquí, ¡que viva la soltería! Muchachos, hace unos días estaba pensando en eso, o sea, yo llevo 27 años soltera. Ajá, bueno, los años de cuando uno está chiquito no cuentan, ¿verdad? Así que digamos que la edad como para medio tener novio vendría siendo unos 13 años, va. Y a los 27 le restamos 13, a ver qué me dice mi matemática. 15, ¿no? ¿Sí? Sí, 10, 20, sí, 10 y 15 años de estar soltera.
1: Es que la fiesta está buena.
0: Súbele a la Mega, que la fiesta está buena.
1: A pie otra botella, que la fiesta está buena. Súbele el volumen a la...
0: No sé si podría yo tener pareja. O sea, ¿cómo funcionaría mi sistema? O sea, yo creo que me frustraría muy rápido. Como que me ensimismaría mucho, no lo sé. Pero ese será tema para más adelante. ¿Cómo estás, Débora? Recuerden seguirnos en las redes sociales como @lamega1077. A mí como Laura-Vane3-Bajos. ¿Verdad, Fonsi? ¿Verdad, Fonsi? Hablando de Fonsi. Mucha, hay una canción de Luis Fonsi que como me encanta. Saluditos a mi querida Débora, un abrazote. Bueno, pues ya saben que si quieren canciones, 5514-7777. O llamada si quiere tener una conversación directa del tú a tú con mi persona. Al 2505-1277, 2505-1277 o 1227. Mi querido Dean Monzón, ahí en la USA, ¿qué horas son, mi corazón? Me puedes complacer con Tu Casa de Capo y Camilo. Con mucho gusto la vamos a ir agregando ya a la programación. Saludos, les manda DJ Kenny. Yo le dije, mira, ¿por qué no me invitaste mejor a venir al programa y estar los dos juntos? ¿Ah?

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5: ¿Hacemos como que una trilogía de canciones de Shakira o qué? ¿Cómo se llama? Bonita. Shakira, Shakira. Oh, baby, when you talk like that. Hablando de Shakira. Ya voy. Me pidieron por ahí Loba de Shakira. Con muchísimo gusto la voy a poner. Pero, a ver, necesito que abramos debate. Yo no sé si ustedes ya lo platicaron en estos últimos 3 días o 2 días acá en la radio, pero yo no lo he platicado con ustedes. Necesito sacarlo. ¿Quiénes sí vieron la presentación de Shakira en la inauguración y en el cierre? Que levante la mano. Para quienes vieron las dos presentaciones, ¿qué opinan? ¿Fue la misma Shakira o no fue la misma Shakira? Yo solo la veo entrar y se notó una tremenda diferencia allá en la final, muchachos. Porque, o sea, ese movimiento de caderas tan característico, pero cabe resaltar el outfit, o sea, el look que llevaba hace que se muevan más las caderas, ¿ok? Pero aquí sí se presentó descalza, tal cual Shakira es. O sea, ella casi siempre anda descalza. Y en la primera presentación, o sea, en la inauguración, andaba con unos tenis con una tremenda plataforma, muchacha. No puede ser. Entonces yo digo que si era una imitadora y no lo quieren admitir. Además que el pelo se veía como que un poquito más rubio y en la inauguración era como más anaranjado, todo feo. Pero bueno, la opinión que cuenta es la de ustedes. ¿Qué dicen? ¿Sí era una imitadora de Shakira en la inauguración o era la mismísima Shakira? ¿Ustedes no notaron la diferencia o sí la notaron? Hablamos de Shakira, nada de BTS, ni nada de Justin Bieber, no hombre, ahorita estamos hablando de Shakira. De ahí me van a decir quién les gustó más en ese show de medio tiempo. Yo siento que Madonna, como que nada que ver.

0: En la inauguración no era Shakira, dice. Ok, pero en la final sí. Mira. Ajá, en la final obvio. O sea, es que ahí todo nos quedó más que claro que sí era Shakira. Para empezar, porque se quitó los lentes, ¿va? Aunque hay quienes dicen que tenía un proceso estético, entonces que por eso la primera vez no se veía como ella, que la gran... Pero yo no me creo esos cuentos. A ver, ¿y cómo les quedó el ojo con esa final, ah? Para los que decían que estaba arreglado, que Argentina iba a ganar, miren, solo me ilusionaron. Me ilusionaron.
1: El dato curioso es de que siempre que llega Shakira enfocan a los hijos, se enfocan a medio mundo de familiares, su entrada, su llegada y todo, y en la inauguración no fue así, y ahorita en la despedida sí.
0: Tienes toda la razón. Y casi que hasta Piqué también.
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0: No, pero qué mujer, mucha. Yo necesito saber qué es lo que Shakira se hace para mantenerse tan joven. Sí, estaba viendo un meme que dice, podría ser la hija de Clara Chía. Y va a ladrar. Es que si no es cuento, ya no ha cambiado. O sea, sí, igual de joven y bella, hermosa. O sea, una energía que ya la quisiera yo. Dice, la misma Shakira subió fotos de ella en las redes con ese mismo traje y botas, dice. Mira, pero no sé.
3: Ya se va.
0: Sí, se miraba, pero sí se miraba rara, dice. Sí, va, horrible ese su traje. O sea, mis respetos para el primer traje que usó en el medio tiempo de la final. Pero el traje que usó para socializar, ¿qué es eso? ¡Qué vergüenza! No, eso sí no me gustó. O sea, eso era muy 2000, saber ni qué de su parte, como 2012. Nada que ver, ese sí ya se veía como de chaburruca. Está de moda como que se hubiera puesto un cargo pants, así como, no sé, shiny, algún crop top, algo así, ¿no? Pero no, tenía que andar socada, apretada.
4: En la inauguración hasta la forma en ¿verdad? Que hacía los gestos de la boca eran total y completamente diferentes. Y ella era muy tiesa. Shakira es muchísimo más suelta de las caderas.
0: Exacto, a eso es lo que vamos. O sea, hay pequeñas cosas que uno...

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Decían que era una imitadora de Shakira que aparece en TikTok, la primera, la de la inauguración, pero ahí sí difiero porque la imitadora, o sea, es un poquito más llenita, es más curvilínea, dijo aquel, que la verdadera Shakira. Entonces no se puede, no era ella. Pero qué valor enviar una imitadora, digo yo. Pero no se sabe, no se sabe, solo ella y Dios sabrán. Y los de la FIFA. Dice, la inauguración tal vez sí era Shakira, pero con Botox recién puesto. Estaba hinchadita. Y con los lentes oscuros tampoco se nota, dice. Tenés toda la razón. Vámonos con Loba de Shakira.

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0: enamorado. Soy yo de ti. Eso es lo que dice la canción en español. Saben que tengo una relación amor-odio con esta canción que está de fondo. ¿Por qué? ¿Cómo, por qué le sacaron una versión en inglés? Por favor. Entonces yo la empiezo a escuchar y digo, ¡qué emoción! Va a sonar y de la nada en él no es la que yo quería. Entonces como de rayos. Aló, muy buenas. Ay, buenos días.
1: Hola, buenos días. ¿Cómo estás, Laurita?
0: Eddie.
1: Sí, así es.
0: Ay, qué bueno que le atiné.
1: Sí, pero es que hoy no le he cantado,
0: ¿eh? Sí, hoy no me dijiste, hola, Laurita, ¿cómo estás?
1: Perdón.
0: Me estás desconfigurando el Windows, tú.
1: Sí, está mal, perdón, lo siento. La otra que te llame más tardecito, te hablo así cantadito.
0: Más te vale, pues, Eddie. ¿Cómo estás, Eddie? ¿Cómo amaneciste? ¿Qué tal tu cinturita de semana?
1: Bien, aquí mira, pasando por la cuesta de Alobos, aquí.
0: ¿Y está costando o no?
1: Ah, sí, está costando demasiado.
0: No, hombre, pero venís para, o sea, para Guate.
1: Sí, voy para Guate.
0: Ay, Dios mío, ánimo, Eddie, ánimo.
1: Está duro esto, la verdad yo no sé cómo aguantas tú solo, tío.
0: Es que mira, pues uno sale a horas estratégicas. Mira, pues como tipo 11 más o menos, no hay mucho tránsito por ahí.
1: De verdad.
0: Es que ahorita a las 9 ya salió el transporte pesado, o sea, lleva 39 minutos circulando, entonces, ajá.
1: Sí. Sí. Yo vengo desde Mazate manejando y que ya me duermo.
0: No, hombre, Eddie, no te duermas. A ver qué canción te pongo para que te avives.
1: Poneme. Ay, hoy sí no sé.
0: El despertador.
1: Poneme tú una porque hoy sí no tengo mente para pensar.
0: No tengo mente. Pobrecito, te fundieron todo.
1: Sí, vengo fundido.
0: Ala, no, hombre, ya vas a llegar a tu casita tranquilo, a descansar, o vas a hacer algo más hoy en...
1: Ah, ya tengo que ir a hacer unas cositas con el carro, después quería ir al gym, pero no, creo que no.
0: No, hombre, Eddie, no seas, no te autoexplotes, ¿cómo es eso?
1: Sí, claro, pero dije yo, si aguanto una noche entera de fiesta, porque no aguanto...
0: Es diferente, es diferente.
1: Sí, ya me di cuenta.
0: A ver, bueno. Te conseguí una canción, espero que te guste, de Bizarrap y Quevedo. Tenía rato de no escucharla, pero me acuerdo que esa es como Levanta Vibras, ¿sabes?
1: Ah, eso sí, bueno, sí.
0: Sí, va. O alguna que te guste así como para karaoke.
1: No, esa es muy buena, la verdad es que esa me gusta.
0: Va,
1: gracias por
0: okay.
1: La recomendación, muy buena.
0: ¡Woo! Es que Bizarrap casi que nunca decepciona, la verdad.
1: La verdad es que no.
0: Está bien, mi querido Eddie, te mando un abrazote, ánimo, no te durmas.
1: No, hombre, no tengas pena. Yo primero yo que no.
0: Te voy a estar monitoreando cada cierto tiempo.
1: Si no, ya vas a ver ahí en las redes de América Montejo. Ahí
0: no, dicen que el conductor estaba escuchando la Mega 107.7. Está bien, Eddie. Éxitos, pues, un abrazote.
1: Adiós, Larita, gusto escucharte.
0: Chao. Ah, buena onda, Lady. Lo vamos a estar despertando cada cierto tiempo. Así que vámonos con Bizarrap y Quevedo. Music Session 52.
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0: gusto.
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0: Bueno, mucha, hoy es un día bastante alegre. Porque no solo es pleno miércoles, entrita de semana, hoy miércoles soleado, ya se va a acabar la semanita, sino que vamos a tener un invitado sorpresa en unos minutos. Así que quédense pendiente de la programación de La Mega, es una tremenda personalidad. No voy a decir más, ahí los dejo picados, ¿ok? ¿Ok? Buenos días, Vicente, ¿cómo estás? ¿Qué vas a almorzar? ¿Ya vas pensando en los segundos taquitos del día?
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0: Es que aquí estoy viendo que no sé quién le mandaste una foto de unos tacos y se me antojó.
1: 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No quiero.
0: Puedes poner caramelo de Ozuna, déjame ver si esa la tengo, porque a veces sí y a veces no.

mucha, a mí a veces la tecnología me atropella. Amiga, esa de tú de Karol G no me sale, ¿por qué no me sale? Aquí está, pero tú de Quevedo y Karol G. Sí sé, así como uno sabe que cada día pides más, más confianza en el camino, más protección en el motor y más rendimiento en cada viaje, porque uno sabe lo que necesitas. Vamos a poner... Karol G, pues, y Quevedo.

Pero yo tengo una pregunta para ustedes. ¿Qué es lo que creen que nos hace realmente buena gente a las personas de esta ciudad? A ver, 5514-7777, ¿qué es lo que nos hace buena gente? Yo me fui a otro país y la verdad es que la gente no era tan buena como acá en Guatemala. Porque acá en Guatemala somos cercanos, somos alegres. Así que sigamos siendo esa ciudad que recibe a todos con el corazón abierto. Desde Guate, ciudad de la buena gente. Michi, ¿qué dice Michi? Michi, me puedes complacer con Madrid de Maluma, gracias. No tiene sentido, obviamente. Miren pues, pero si ya cero bromas, ¿qué es lo que nos caracteriza a nosotros como los guatemaltecos? Porque, como les estaba diciendo, yo me fui a otro país y la verdad que no mucho me gustó la cultura, o al menos cómo la gente lo trata a uno, ¿saben? Porque nosotros somos de muy buenos días, buenas noches, buenas tardes. Cambiemos esto. Así, ¿ves? Nosotros somos como bien amables, ¿verdad? Pero en este país al que fui, yo le digo a la señorita, la mira, disculpa, ¿qué es lo que trae este platillo, va? Y no me respondía, como que yo estuviera hablando con su espalda. Y luego a alguien le dije, gracias, buena tarde, bajándome del elevador. Y nada, no me respondió. Yo me subo a algún lugar, algún bus, alguna, no sé, a cualquier lado dentro, yo tengo una sonrisa en la cara. Ellos no, una cara así como de pocos amigos.

dice, ok, a los chapines nos caracteriza la amabilidad y los buenos modales. Dice, el chapín siempre ayuda al extranjero. Eso es muy cierto. Siempre andamos carroceando a los extranjeros, que los llevamos a conocer esto, a que prueben la comida típica, los orientamos, explicamos. En cambio, los de aquel país, es que no quiero ni decirlo, que no quiero funarlo. Caminando y aprendiendo mi... ¿Saben quiénes eran buenos? Los de otro país, o sea, los de otro país que estaban en ese país. ¡Ah, ya basta de rodeos! Ahora estoy hablando de Chile, va, mucha. Los venezolanos eran más atentos.

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mañana con 21 minutos. Y seguimos tirando pari acá en la mejor radio de toda Guatemala, obviamente la Mega 107.7. Ya saben que se pueden comunicar conmigo a través del WhatsApp y pedirme sus canciones favoritas al 5514 77.

pues estamos a pocos minutos de tener a alguien muy especial acá con nosotros en la cabina de la Mega 107.7. Así que no se despeguen porque tremenda sorpresa.

0: antes que el tiempo se vaya, señoras y señores. Esa es la canción, una de las canciones más recientes del nuevo álbum de mi querido Fonseca. Y hablando de Fonseca, adivinen qué, señoras y señores, hoy lo tenemos acá presente en la cabina de la Mega 107.7. ¿Qué tal? Bienvenido, Fonseca, ¿cómo estás?
1: Hola, un abrazo grande, gracias por esta invitación, qué bueno estar acá. Conectado con ustedes en la Mega y qué bueno poderles contar acerca de mi nuevo álbum antes que el tiempo se vaya.
0: No, hombre, es que el placer es nuestro. Mira, morimos porque nos cuentes más detalles acerca de ese álbum, porque tú, como siempre, estás rompiéndola con éxito tras éxito. Yo la verdad no lo sé cómo le haces para mantenerte así como vigente. Es algo digno de admirar. Cuéntanos acerca de este 11º álbum, Fonseca.
1: Pues muy orgulloso de este álbum, la verdad que es un álbum que quiero mucho, es un álbum en donde he logrado llegar a sentimientos pues muy personales, muy profundos, ponerlos en las palabras que sentía y que necesitaba decir en ese momento, porque al final del día ese reto como compositor pues es lo que nos mantiene vivos y motivados a seguir haciendo canciones, y es encontrar la manera perfecta o que tú sientas que es la manera perfecta de decir las cosas, y sin duda este álbum tiene eso. Estoy muy orgulloso de lo que hemos logrado. Me encanta llevar ese título de Antes que el tiempo se vaya. Creo que para todos es una reflexión, incluyéndome, obviamente, y bueno, tener unos invitados de lujo como los que tengo en este álbum.
0: Exactamente, tienes unos invitados así de lujo. Obviamente, tú el principal, me encanta, es que a mí me encanta tu voz, créeme. Tu voz tiene algo así irreconocible. O sea, dentro del género de la música latina, la verdad es que a leguas se escucha tu voz. O sea, es como que ya la podemos reconocer y nos llena como ese espíritu y nos logras transmitir cada uno de esos mensajes de tus canciones, ¿verdad? ¿Cómo sentiste trabajar con estos otros artistas como Manuel Medrano, Rawayana, Juanes? Cuéntanos.
1: Pues primero un honor gigante, ¿no? Me siento muy afortunado de tenerlos en el álbum. Además porque hay algo muy particular, y es que dentro de todos estos invitados de lujo como el maestro Rubén Blades, Nampa Básico, Río Roma, Medrano, Juanes, Rawayana, pues cada uno pertenece a un mundo diferente, ¿no? Y, uh-huh. y el poder juntarlos dentro de un mismo álbum, pues hace que la conversación, digamos, que se da dentro de este álbum, pues sea todavía más especial. Entonces, me siento muy honrado de tenerlos ahí, la historia pues con cada uno de cómo se fue dando la colaboración. Obviamente, pues es cada una es distinta, pero... Uh-huh. Pero hay algo muy especial y muy bonito de cada una de esas colaboraciones, y es que ninguna fue por un tema como de estrategia como tal, sino porque la vida y la música como que me fue poniendo esas ideas en el camino. Con algunos tenía ya unas relaciones más cercanas, como con Juanes, pues que es gran amigo de la vida, con otros a duras penas nos conocíamos y igual se dio, con Beto de Rawayana nos conocimos de la manera pues más random, en un matrimonio de un amigo en común, y de ahí terminamos haciendo música. Entonces creo que la vida al final del día, como siempre, le va como mostrando a uno los caminos, y bueno, así fui construyendo este álbum.
0: De plano, en esa boda estaba sonando alguna de tus canciones, porque esas siempre suenan sí o sí, fíjate.
1: No me acuerdo, pero bueno, sí, seguro que sí, porque era un buen amigo el que se estaba casando.
0: No, pero qué increíble, y de eso se trata la vida, o sea, de probar cosas nuevas, ir trascendiendo, y pues de esa forma también te mantienes vigente, aunque yo creo que tú todavía tienes un montón de años de carrera. O sea, yo sí le apuesto mucho a tu música, créeme, y aquí en La Mega nos encanta. O sea, Antes de que el tiempo se vaya es una de nuestras canciones favoritas, y obviamente está ya en la playlist, la tenemos de fondo en este momento.
1: Lo máximo, muchas gracias. Gracias por eso y por ese cariño y el apoyo siempre, porque pues para mí Guate ha sido pero demasiado importante a lo largo de mi carrera, de mi vida, y qué bueno seguir manteniendo esa conexión viva.
0: ¿Cuándo te vas a dejar venir, José, con un conciertito de este álbum? La verdad que estaría muy bueno, la verdad, lo necesitamos.
1: Ya muy pronto vamos a anunciar las fechas de Antes que el tiempo se vaya tour. Y obviamente Guate es una de nuestras paradas obligadas, así que ya pronto les estaremos contando y estaremos anunciando.
0: ¡Hala, qué buenísimo! Y por último, mira, ya nos tenemos que ir, pero yo sí quiero saber qué significa para ti, así, honestamente, este 11º álbum. O sea, es el 11. Y yo siento que faltan más, pero ajá, ¿cómo se siente?
1: pues siempre un álbum es una sensación muy especial lanzarlo, porque es mucho el trabajo y muchas las horas que uno le dedica a un álbum en composición, en producción, en pensarlo, en tantas cosas, ¿no? Y, uh-huh. Y para mí siempre hay algo, una sensación que me encanta de lanzar un álbum, y es como que es como un reset, ¿no? Como que, ok, otra vez vamos de ceros, otra vez vamos a darle, otra vez vamos a contar la historia. Para mí cada álbum describe un momento de mi vida, entonces es como salir a compartir lo que estoy pensando, lo que estoy sintiendo, lo que soy ahora. Con cada álbum, pues uno va cambiando, evolucionando, no solamente musicalmente, sino personalmente. Entonces, nada, estoy muy emocionado. Sin duda creo que es el... No quiero decir que el mejor álbum de mi carrera, pero tal vez el álbum en donde, porque cada álbum pues tiene un lugar demasiado especial en mi corazón, pero claro, sin duda creo que es el álbum donde más profundo he ido en mis sentimientos y en mi manera de decir las cosas, y me siento muy orgulloso de haber emprendido ese viaje y haber hecho este ejercicio espiritual a lo largo de Antes que el tiempo se vaya.
0: O sea que podemos decir que este es uno de tus álbumes más íntimos, por así decirlo.
1: Sí, pues digamos, íntimo a veces se confunde con que sea muy tranquilo, y al revés, es un álbum lleno de sabrosura y de fiesta y parranda y alegría, pero la temática en general del álbum sí es muy, muy personal y muy íntima, y eso me encanta.
0: ¡Qué bonito! Y eso la verdad que sí lo transmites, por eso es que nos encanta tu música. ¿Y qué te parece si ahora sí dejamos a los oyentes para que escuchen completita la canción así sin interrupciones? Hazles la invitación, preséntales esta canción que hiciste junto a Juanes. A ver.
1: Bueno, pues para toda la familia de La Mega en Guate, yo soy Fonseca, les mando un abrazo gigante, ya nos veremos muy pronto, gracias siempre por el cariño. Y les presento aquí mi canción junto a mi queridísimo Juanes, Antes que el tiempo se vaya.
0: ¡Qué buenísimo! ¡Gracias! Vamos a darle ahorita play. Y un fuerte abrazo para ti, Fonseca. Ya te esperamos aquí en Guate, te queremos.
1: Lo mismo, los quiero. Un abrazo grande. Chao.
0: Bueno, vámonos ahora sí con este hitazo, Antes que el tiempo se vaya.

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0: qué bonita la vida, doña Rosita, ¿verdad? ¿Cómo, cómo dice? Sí.
1: Es que les quiero contar algo desde lo más profundo de mi corazón. Bonita la vida, bonita, bonita, que la verdad es que la vida a uno le sorprende como no tiene idea. Yo amanecí con las emociones algo revueltas.

12 tuve una mezcolanza emocional y hoy me entero de esta tremenda noticia. Que iba a cubrir a DJ Kenny y se me cambió el mood. Fue como de, ok, qué alegre, qué bueno. O sea, eso me dio una razón más para sonreír. Y luego, cuando vengo acá, me dicen, oye, Lau, vas a entrevistar a Fonseca. Y yo, ¿qué? ¿Cómo? Me puse de más buen humor. O sea, vueltas que da la vida. O sea, qué bonito. Diosito, uno le pone ciertas cosas en su vida en el momento que la necesita. ¡Me muero! ¡Amo a Fonseca! Dicen por ahí. Yo sé, yo le voy a mandar todos sus saludos. Lastimosamente solo teníamos unos minutitos porque ella tenía que irse, pero yo le voy a hacer llegar a su manager todos sus mensajitos, ¿ok? ¿Verdad que está buena la canción? Deberíamos escuchar la que tiene con Rawayana, esa es buena.

0: Ay, juelacha, se me había olvidado que yo debía una canción. Perdón, es que con todo esto de Fonseca se me fue la orquesta. Vámonos con Madrid entonces, de Maluma y Mike Towers. Y después vamos a escuchar la de Fonseca.
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0: Es que Fonseca es buenísimo, dice Glenda. Sí, sí, lo máximo.

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Bueno, mucha. Qué buena canción está como para dedicar. Bueno, todas estas de este álbum están para dedicar. Ojalá y alguien me las dedicara a mí. Pero ese no es el punto. Disculpame, Rosario. Ya me voy a callar, hombre. Tranquila, tranquila. Pero es que esto sí lo tengo que leer. Esto sí lo tengo que comunicar. A ver, 5514-7777. Necesito que me den un reporte. Un reporte del tránsito, pero ya. Porque por acá Giovanni me está diciendo que hay bloqueos nuevamente. Dice, hola, solo para informarles que está cerrado por San Miguel Petapa. Ya bloquearon otra vez. También en Travia Hermosa. Creo que Vista Hermosa, me imagino. Y del lado de Villahermosa y del lado de Boca del Monte, por donde está un supermercado. Dice, ok, eso ya está bloqueado. Álamos está bloqueado también, igual que la entrada a Villahermosa y Villa Canales. Acabo de verlo en un live de Facebook, confirmadísimo, dice, ok. Así que ya escucharon mucha Villa Canales, Villahermosa. San Miguel Petapa está bloqueado, así que por favor vayan buscando rutas alternas. Necesito que por favor me informen si hay algún otro punto de la ciudad que ya esté también bloqueado o si solo Villa Canales. Gracias, mi querida Michi, ya me mandó el link. Así que si alguien quiere este link para saber dónde está específicamente este bloqueo, mándeme una señal. Levánteme la mano a través del WhatsApp 5514-7777. Confundimos la ciencia, contigo hasta el último segundo. Y también un saludo súper especial a Gaby y a Wiwa que me están escuchando por ahí. Ese saludo se los manda Diego y se los mando yo con todo el corazón. ¿Qué canción van a querer, hombre? No sean tímidos. Pidan, pidan, pidan. Edín, esto no aplica para ti porque tú no estás aquí en Guatemala. Eso de los embotellamientos no es para ti. La gran dice, bloqueo por conductores de tuk-tuk, autobuses, transporte pesado y vehículos particulares. La no puede ser. Alerta, seguimos abrazados, venga lo que... Detienen el paso, le hincapié en Santa Inés, desde Boulevard Villahermosa y la colonia Los Álamos, dice. Rutas alternas disponibles, calzada Raúl Aguilar Batres, hacia Central de Mayoreo, hasta Senma, o hasta el centro de Villanueva para conectar con Boulevard El Frutal, o calle Real San Miguel Petapa. Bueno, ahí está la información. Si alguien más tiene alguna actualización que esté ahí, yo quiero el link, dice, ahorita se los mando. Solo mándeme la palabra link y yo les voy a enviar la información que me mandó aquí mi querida Michi, ¿ok? Mientras, vámonos con buena música, pues, para que Rosario no sienta que solo wiri wiri acá. A ver, define buena música. ¿Qué canción querés, Rosario? ¿Qué canción querés? ¿Cómo tú lo haces conmigo? Vámonos con algo de Grupo Frontera, ¿les parece? Porque así como que medio Mood Kenny. Pero antes recuerden que en Guatemala somos ciudad de la buena gente, así es. En especial, porque podemos tener una conversación así como casual con toda la gente y ser súper amables, cálidos y levantarle el ánimo a todo el mundo. Sede Guate, ciudad de la buena gente.

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0: Sí, pero no. Porque yo le iba a los dos equipos de la final. O sea, yo estaba literalmente como el medio planeta, medio mundo, con el corazón dividido entre si Argentina o España. Jamás creí que España fuera a llegar a la final, honestamente, porque dije, bueno, o sea, ya llevan ratos de que ni siquiera llegan a una semifinal o que clasifican. Mucho menos van a llegar a la final y mucho menos ganar. Pásate la borracha. Aparte, todo el mundo estaba diciendo que el partido estaba arreglado, etcétera, etcétera, etcétera. Entonces era más que obvio. Bueno, o sea, creímos que iba a ganar Argentina, obviamente. Y resultó que en el pastel. Pero ahora me aparecen un montón de videos de Cucurella. ¡Cucu Cucurella! Y yo así como, ¿por qué? Le dice, Jalan tiembla, porque viene Cucurella.
1: Yo sigo soltero.
0: Y entonces Papi Abner me explicó.
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0: Que porque juegan en equipos contrarios y son como rivales en teoría. Pues así como que estuviéramos hablando Cristiano y Messi, ¿va?
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0: mi... Cucurella y Jalan.
1: Hey, sana que sana, hoy voy a beber lo que me la gana. Dijiste que quedáramos como...
0: Y entonces por eso le hicieron ese como esa mini cancioncita.
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0: Ay, no, sáquenmela, por favor, de la cabeza.
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0: ¿Y qué opinamos de la pencaseada que le dieron al pobre Gaby? O sea, eso se volvió...
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0: pelea de box. ¿Cómo se le llama? MMA, ¿es verdad? ¿Algo así? Es que sí, eso sí no sé mucho. Pero me da risa porque, o sea, de fondo... Espérense, o sea, al final, cuando ganó, de fondo estaba esta canción. Y los otros, vaya a darse cuentazos, ¿qué les pasa? Vaya, y después me aparecen un montón de memes como de diferentes ángulos. Si alguien más está traumado con la canción de Cucurella, por favor, levante la mano al WhatsApp 5514-7777. Y vámonos a escuchar.

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3: 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Ahí les voy a mandar fotos de mis zapaticos. Me mandaron por acá una foto.

0: dice por ahí, Lau, ¿tú qué piensas? Eso me lo pregunta Leo. ¿Tú qué piensas de las teorías conspirativas sobre el mundial? Porque hay muchas coincidencias. La verdad es que sí hay muchas coincidencias. Se me hace bastante curioso. Yo siento que todo en la vida ya está orquestado de alguna u otra forma. Pero no orquestado por humanos, pues. O sea, simplemente es porque así lo quiere el universo. Por si usted no cree en alguien superior, yo sí, pues. O sea, yo digo que Diosito todo ya lo tiene planificado. Y que todo pasa en el momento exacto que tiene que pasar, tanto bueno como malo. Y todas esas predicciones que hay o coincidencias tienen que ver con eso, con algo divino, ¿no? Porque es que no puede ser posible que tanta coincidencia. Ahora bien, estamos hablando de que el partido estaba comprado, esto y que el otro, saber, pero yo no sé si ustedes vieron. Pero Messi ignoró a Infantino. Lo ignoró a la hora de que le iba a dar la medalla, prefirió que la medalla se la diera a Trump. Que nada que ver, Trump ahí va metiéndose de chute en la foto de España. Pero le iban la medalla del segundo lugar, pues se la puso Trump a Messi. Y Messi ignoró a Infantino. Y yo así como de wow. ¿Qué? ¿Qué dice Papi Jimena?
1: Nada, Laura, nada, todo al ahorro. Me dolió.
0: No te compraste nada.
1: Pero necesitamos.
0: No te creo, no te la creo. A ver, ¿al ahorro para qué? A ver, ¿para qué estás ahorrando?

0: Y aquí Glenda también se compró dos pares de tenis. Con el 50% de descuento, dice, ok. Y el otro me salió a 600 quetzales. Ah, ese sí estaba caro, tú. Pero la marca esa que me estás mencionando sí son caros, porque me imagino que son como de piel, ¿no? Tan bonito que es comprar en oferta. A mí me hace falta ir de shopping, la verdad. Este año he andado mera descontrolada, mucha, o sea, tanto en... No sé, descontrolada en muchos sentidos. La cosa es que no he podido ir a vitrinear. Sí, sí, digo vitrinear. No he podido ver qué ofertas hay así como en esas tiendas de ropa. Las que hay en los centros comerciales. Necesito ropa nueva. ¿Dónde me la voy a meter? No lo sé. Pero necesito ropa nueva. Jonathan, ¿cómo estás, Jonathan? Ah, Jonathan me mandó un video acerca de lo del mundial y hay mucha tela que cortar, dice. Pero sí, ni modo, lo pasado ya pasó. O sea, ya, España campeón del mundo. Ahora hay que esperar a que en los próximos 4 años, Guatemala vaya al mundial. Porque lo que sí llegó a mis oídos, y no sé si es cierto, corríjanme, que van a ser 64 países. ¿Cómo que 64 selecciones? Ahí sí ya tendríamos oportunidad, mucha. Pecado si no vamos. Aunque sea solo para hacer a la aparición, así como de ¡woo! Sí, y cantar el himno, va nada más. Quien quita y damos batalla como Cabo Verde. No, yo sí, para el próximo mundial, yo sí le voy a Cabo Verde, así como de corazón, desde la cuna. Ah, oíganla, Débora dice, mi bono se fue directo al ahorro porque me quiero cambiar de carro a fin de año. Antes de fin de año, me parece. Hablando de carros, vamos a hablar de eso al volver, porque yo también como que quiero un carro, mucha, ya no me doy abasto, pero... 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Vámonos con Crayola de Danny Ocean y seguimos tirando party.
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0: Pardo Pardo. Están escuchándolo acá en la programación de la Mega 107.7.
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0: 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Muy bien, excelente, pero excelente recomendación para hoy miércoles, cinturita de semana. 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La gloria. ¿Qué dice mi querido Willy Luna? Parecimos, Willy. ¿Cómo te trata la vida? ¿Cómo te baila?
2: ¿Qué tal, compa Kenny? Buen día.
0: ¿Compa Kenny?
2: Podrías ponerte la canción que dice como antes, como cuando no era cantante, algo así, va, pero con ritmo. Bueno, gracias, compa.
0: Como cuando era cantante, creo que se llama. Willy, el más desinformado. Nada, mentira, se acaba de subir al carro de plano. Porque no se había dado cuenta que yo estaba acá hoy. Ajá. Surprise.

Pero a ver, si ¿sí se llama como cuando no era, cuando no era cantante? Es que siento que esa canción es como más para la noche, ¿sabes? Como para el turno de las de 6 a las 9. Para entrar en tono. Ponete el remix, dicen. A ver, mándame el nombre del remix, por favor, ahí, mi querido Inge. ¿Qué dice Vicente? ¡Buen provecho! ¡Buen provecho para mi querido Vicente allá en La Paz, México! Me dice, te estamos escuchando mientras desayunamos. Y yo así, ¿qué? ¿Cómo que estás desayunando a estas alturas? Yo estoy pensando en el almuerzo. Pero me dices que son las 10 de la mañana. Y tenés toda la razón, porque si yo no estuviese aquí, yo también estaría desayunando. A pesar de que ya van a ser las 12. Es que mucho yo me pego unas mis desveladas que hay, ¿para qué les cuento? 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

confirmado si es esta, o sea, la que es con Anuel, Fuerza Régida, Kim Jong-Bi. Ahí pongamos esa, hombre, ya, no voy a dejar de cosas.

Vamos a hacer una pausa y una interrupción a esta canción que dura 5 minutos y no la vamos a dejar completa. Porque hay que preguntar algo, quiero preguntarles algo. Por favor, este es un servicio a la comunidad, a la sociedad de Guatemala. Te están informando que aparentemente el Transmetro va a dejar de funcionar hasta, va a dejar de funcionar a partir de mediodía, o sea que va a funcionar hasta las 12 o hasta la 1. Esta información no la tenemos clara, así que si alguien sabe algo de eso, por favor, ¿podría reportárnoslo? Gracias. Porque para eso estamos, mucha, para apoyarnos, para notificarnos, para compartir lo que sí importa, como eso. Me dicen por acá, mis queridos amigos que me están escuchando hasta allá en México. ¿Puedes poner la de Karol G? Deja que nos miren. A ver. Bajémosle a esta como antes. Aquí está.

para una cancioncita más. 5514-7777. ¿Qué van a querer? ¿Qué van a llevar? Porque ya es como si nada, ya es hora de irnos, ¿no? 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

0: Ajá, dice, yo no había puesto la radio desde la mañana y ahora me voy topando con que Lau está ahí. Yo sí, sorpresas, y así es, aquí estoy. ¡Oh, por Dios! Buenos días, su señoría, ya le amaneció.
1: Tienen que aguantar.
0: Se va a cambiar de fondo, ahí está. Ah, no, porque no suena. Se trabó. Jesús. Bueno, no importa. 5514-7777, la última canción. La última complacencia. Vamos a ver qué dice aquí mi querido Jay. Buenos días, su señoría. ¿Cómo amaneció?
2: Buenos días, Lau. Te deseo un excelente día. Te quiero mandar las mejores vibras. Y quiero que me complazcas con una rolita. Con Encantadora de Yandel. Uy, uy. Joya, joya. Pero esta vez sí, con dedicatoria para ti. Nada, feliz día, feliz turno. Siempre con la mejor actitud, ¿no?

0: querido Willy Luna, espérate, hombre, espérate. Ya no me da chance. No, dependiendo si la canción la tengo o no la tengo, vamos a ver qué pasa.
1: Bailao, yo voy contigo, gusto escucharte. Ay, no qué me esperaba bien. Escucharte el día de hoy.
2: La encantadora.
1: Qué bien.
0: Que Dios vaya contigo también, mi querido Willy. Te mando un abrazote, igual a mi querido Mike Shikara. Mike.
3: Hoy es mi día.

0: sorpresa, pues yo se lo estoy avisando. Ahorita ya viene Adrianita González con el break de la mega. También van a seguir a DJ Kenny, pues, como arroba DJ Kenny Guate, creo que está. No se lo merece porque no me dejó poner Morat. Me dijo, sí, me vas a cubrir hoy, pero no pones Morat. Digo, como de que no. ¡Chao! ¡Hasta mañana! ¡Besos, abrazos!
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bienvenidos sean todos ya al break de la mega. Arrancando con la programación ya del mediodía. Hora para que ustedes se comuniquen, hora para que empiecen a pedir sus canciones. Ya lo saben muy bien, 5514-7777. ¿Qué ponemos hoy en miércoles? Miércoles, mitad de semana. Miércoles para tener un sazón diferente acá en la mega. Así que quiero escucharlos, quiero leerlos, quiero que ustedes se vayan comunicando conmigo. Obviamente que juntos tiremos party y que la pasemos alegre e increíble como solo siempre sabemos pasarla. Así que ya lo saben muy bien. Mi nombre es Adriana González y qué alegría poder acompañarlos ya un día más acá en la programación de la radio número uno en toda Guatemala. Esa es. Usted muy bien se la sabe. La Mega 107.7. Así que ahora sí, señores, arrancamos con la programación acá en el break. Y nos vamos a ir con esta canción que tengo por acá. No tiene sentido, así que vámonos con esto y regreso para seguir tirando party con ustedes. Acá en el break, vámonos.

0: Pues señoras y señores, 16 minutos pasan de las 12 del mediodía y se va llegando el momento de irnos a una pequeña pausa comercial. 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Así que nos vamos a ir entonces a una pausa comercial y regreso para seguir complaciéndolos, porque esto apenas está comenzando. Ya lo saben muy bien, 5514-7777. Pilas, porque estamos armando la programación de miércoles hoy aquí en La Mega.
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11: Qué noche la que se dedica esta canción. 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
1: Bueno, pues ya está sonando por acá junto a Belinda con esto que se llama Canción para Regresar. Oigan, ¿alguna vez dedicaron esta canción? Por favor, no lo hagan. No lo hagan. No regresen. Tomen buenas decisiones, no malas decisiones. Eso decía mi abuelito. Así que bueno, pues señoras y señores, hoy es miércoles. Qué bonito lo bonito. Un día espectacular, diría yo, con un clima muy sabroso. Y eso no impide que tengamos buena música también. Así que los quiero ir complaciendo, como ya les dije. Quiero ir poniendo las canciones que ustedes me quieren pedir. Al 5514-7777. Oigan, hablando de todo un poco también, cuéntenme cómo están los...

0: por favor, para que la gente que está escuchando La Mega en este momento se entere y sepa qué vías alternas tomar. 5514-7777 para que ustedes se puedan comunicar conmigo. Y ahora sí, pues vámonos entonces con esto que se llama Ibiza. Grupo Frontera se hace presente acá en La Mega. Seguimos tirando pares, así que por favor no se despeguen. Vámonos.
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pues, continuamos por ahí, sonaba esa canción tan bonita, Gracie, con esto que se llama Atentamente Amor. Oigan, ¿qué vamos a poner? Ya por acá estoy recibiendo sus mensajes y eso me gusta. Dice, buenas tardes, te saluda Ana, ya en sintonía desde El Chance. Qué alegre, hombre. Dice también por acá, buenas tardes, Adriana, saludos a mis hijos, Génesis y Fabián. Vamos para la escuela, dice, me complaces con Superestrella. Con muchísimo gusto. Saludos para ti y para tus chicos. ¿Quiénes más están por acá tirando party hoy? A ver, por acá los estoy leyendo. Aitana, que se hizo aún más viral con esa canción, cantándola con toda España prácticamente en su celebración. Muy buena canción. De hecho, hoy en la mañana la tenía muy, muy pegada. Y qué risa que justo me la están pidiendo. Qué alegre. ¿Quién más está por acá? 5514-7777. 12:34. Vámonos con esto. Aitana se hace presente acá en la Mega.

39 minutos. Dice, hola Adri, saludos, te escucho desde mi trabajo. ¿Puedes poner, porfa, Bubalú de Faith? Qué buena canción acabas de pedir. Déjame decírtelo nada más. Muy buena canción y con muchísimo gusto te voy a complacer. ¿Quién más está por acá? Oigan, 5514-7777. Dice, Adrianita, ¿me podrías complacer, porfa, con la canción de La Neta? Esa es de Lenny Tavares, si no estoy mal. ¿Me podés confirmar? Porque creo que sí la tengo. ¿Quién más está por acá, señoras y señores? Muy buena programación la que estamos armando. Eso me gusta que se comuniquen. Nos vamos a ir entonces con Bubalú. Faith se hace presente acá en el break de la mega. Por favor, no se despeguen, porque nosotros seguimos tirando party. Vámonos.

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sigo leyendo por acá en la programación, 12:48. Y buenas canciones, ¿eh? Buenas canciones las que llevamos, dice por acá mi querida Adri. Que pases un buen turno. ¿Me puedes porfa complacer con el efecto remix de Rauw Alejandro y Lenny Tavares? Con muchísimo gusto. ¿Qué más quieren escuchar? Efecto. Qué buena canción acabas de pedir, amiga. Muy, muy buena canción. Fabiola, te mando un fuerte abrazo. Qué alegre que andas por acá, ve. Y ya vi que te tienen guardada con todo y apellido. Y ya estoy viendo que somos tocayas. A ver, acá está el efecto remix. ¿Qué más ponemos? 5514-7777. Ya por ahí vi que me estaban tomando. Que me estaban pidiendo, perdón, la canción de. De Bele, justo, ya la tengo, la de Morena. Qué buena canción. De hecho, yo sí puedo decirles que esta canción de Bele es de mis favoritas. Y pero sí me recuerda mucho como a esa mala etapa con Isabela Ladera. La verdad. Oigan, hay alguien que está llamando al WhatsApp. Por ahí no podemos contestar la llamada. Si nos quieres llamar, hacelo al 2505-1227-1277. Porque por acá no te vamos a poder contestar. Así nos llames 50,000 veces, no va a salir la llamada al aire. No porque no quiera, sino porque no se puede. A ver, ¿quién más está por acá? Vi que me estaban pidiendo algo de Tiny por ahí.

No se puede, no se puede. ¿Quién más, señoras y señores? Dice Adriana, ¿me podrías porfa complacer con la oficial? Uy, muy buena canción también. Bueno, así de alegre está esta situación hoy. Muy buena programación. Reggaetoncito del bueno, del que solo suena en la mega. Y eso me gusta. Me gusta es que la mega es la mega. O sea, la mega no tiene comparación. La mega es la radio número uno en Guatemala. Y con muy buena música. Así que nos vamos entonces ya con esto. El efecto remix.

sonando por acá, Vélez, se hace presente a estas horas del mediodía. Oigan, muy buena programación la que estamos armando. Y gracias a la gente que se está comunicando conmigo acá al 5514-7777. Por acá me habían pedido esta canción de Andy Rivera junto a Zayn y Lennox, que se llama La Oficial. Es de mis favoritas, la verdad. Es de mis favoritas. Pero oigan, seguimos armando la party. Por acá dice: buenas tardes, Adri. ¿Me podrías, porfa, complacer con algo de Fuerza Régida? ¿Qué quieres escuchar de Fuerza Régida? Con muchísimo gusto. Podemos poner algo por ahí. Vamos a ver qué tengo de Fuerza Régida. Yo creo que sí hay varias por acá en la programación. La de Mejalo. Para mí la de Mejalo es de mis favoritas. La Fuerza del Corazón, Fuerza Mayor, El Jefe. La de Mejalo, dice por ahí, ¿ok? Ok. Buenísimo. Bueno, nos vamos a ir entonces ya con esto, La Oficial. Y seguimos tirando party, así que no se despeguen.

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Alejandro, sonando por acá en la programación Grupo Frontera. 1:07 p.m. Buen provecho. Ahora sí, para las personas que están saliendo ya a almorzar, que están preparando su comidita de hoy, su refa, buen provecho. 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Dice, hola, muy buenas tardes, Adri. ¿Me podrías complacer con la canción de Cosas Pendientes de Maluma? Me parece una muy buena canción y con mucho gusto la voy a poner por acá. ¿Qué más? Cosas Pendientes, Maluma, ya la tengo lista. Dice, hola, Adriana, lindo miércoles. Te saluda Pame en sintonía de la buena progra. Dice, por favor, ¿me puedes complacer con la canción de Yo No Soy Pa' Eso, de Doble Sentido? Ok. Bueno, señoras y señores, seguimos tirando party. No se despeguen porque ya regreso con más de la programación de este miércoles aquí en La Mega.

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tarde con 18 minutos. Por acá sonando Paulo Londra. Oigan, seguimos armando la programación. Muy buenas canciones las que ustedes están pidiendo por acá. 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Oigan, seguimos con más de la programación y se viene Xavi junto a Capo. Y esto que se llama Bien Pedos. Hoy la programación ha estado como bien belicona, ya me di cuenta. Y eso que Kenny no está hoy. Kenny no estuvo hoy, pero Kenny deja esa esencia siempre acá, en la Mega. Así que nos vamos a ir con eso y ya regreso para seguir tirando party. Acá en la Mega, no se despeguen.

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0: perdida. ¿Dónde están los perdidos que aún no se han comunicado hoy? Que aún no han pedido sus canciones. Yo los quiero complacer. Oigan, hoy es miércoles. Yo no sé en qué mood andan. Yo les cuento desde tempranito. Andaban, de hecho, que hoy me tomé prácticamente podría decirse que 3 cafés en la mañana. Entonces ya se pueden imaginar la energía, la adrenalina que tenía hoy temprano. Pero ahorita sí ya estoy así como el efecto de la cafeína va pasando. Pero bueno, cuéntenme en qué mood andan hoy. Ya vi que, por cierto, andan belicones, andan reggaetoneros. Y se vale que suene de todo un poco por acá. Así que bueno, señoras y señores, si nos ponemos románticos o no. Hay mucha gente que le huye a Morat, que no le gusta Morat. Y de hecho, Kenny me tira. Fíjate, Laura, te voy a contar. Kenny me tira. Me tira así hate porque yo complazco a la gente con Morat. Y al que no le guste Morat es porque tiene problemas en su vida. Literalmente, Kenny tiene problemas en su vida, en su corazón, en su mente. Y sí, díganle que yo lo dije. Por favor, mañana que él venga, díganle, mira, Adriana dijo que tenías problemas. Así que bueno, pues, vámonos con esto que se llama Lo Poco Que Yo Quiero. Y seguimos con más de la programación acá en el break, así que no se despeguen. Ya regreso para seguir tirando party con ustedes.
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0: Señoras y señores, caigo sonando por acá y es momento de irnos a una pequeña pausa comercial. Por favor, no se despeguen de la programación porque los sigo complaciendo. Y al regresar se viene Man I Need, esta canción que ustedes saben que me encanta, me gusta mucho. Así que bueno, pues seguimos con más de la programación del Break aquí en la Mega 107.7. No se despeguen porque ya regreso con más de la party. ¡Vámonos!
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0: luego.
1: Bueno, pues Sebastián Yatra suena con esto que se llama Los Domingos. ¿Qué hacen ustedes los domingos, muchachos? Yo los domingos no hago nada. No hago nada y lo tengo que decir porque es la verdad. Pero bueno, es momento de irnos con Anuel AA y esto que se llama Quiere Beber. Ella quiere beber. No están hablando de mí claramente porque yo estoy juiciosa. Juiciosa en esta temporada de mi vida. Así que si hay algún juicioso como yo, por favor, repórtese. Y pues bueno, muy buena música, no hace falta acá en la programación de la Mega. Nos vamos a ir con esto que se llama Quiere Beber. Y seguimos tirando party en el break de la Mega. Vámonos con esto y ya regresamos.

0: pues es hora de irnos a una pequeña pausa comercial. Por ahí estaba sonando esto que se llama Desire, aquí en la Mega. 47 minutos pasan ya de la 1 de la tarde. Y gracias a todos los que están pendientes a la programación hoy miércoles. Al regresar del corte se viene nada más y nada menos que esta canción que es de mis favoritas, Arcángel junto a Bele, y eso que se llama Por Vos. Así que seguimos tirando party. No se despeguen, el tiempo se ha ido rapidísimo, pero con la compañía de ustedes esto ni se siente mucho. Así que vamos a seguir tirando party, nos vamos a la pausa y regreso con esta canción, así que no se despeguen. Vámonos.
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1: Estamos por arrancar ya la última hora de este turno, señoras y señores. ¿Ya almorzaron? ¿Ya comieron? ¿Ya están ahora sí con las energías a tope o qué? Me gusta que están pidiendo muy buenas canciones. Y en este momento se viene Besito en la Frente, Rauw Alejandro. Nos vamos con esto y seguimos tirando party aquí en el break.

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0: esto que se llama Los Dos. Y así de rápido nos vamos a ir a una pequeña pausa comercial. Por favor, no se despeguen de la programación de La Mega, porque yo voy a seguir tirando party con ustedes, obviamente. Pero estamos ya en los últimos minutos de turno. Pero eso tampoco nos impide poner buena música. Así que gracias a ustedes por estar en sintonía, gracias por pedir sus canciones, obviamente, y estar todo el tiempo comunicándose conmigo. Vamos a la pausa y regreso con más de La Mega.
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47 minutos. Estamos llegando a la recta final de este turno aquí en la programación de La Mega. Y bueno, pues vamos a irnos ya con las últimas complacencias. Se viene nada más y nada menos que Aitana con esto que se llama Superestrella. Por ahí la estaban pidiendo. Nos vamos con esto y ya regreso con más.

Es 2:53 p.m. Y yo me tengo que ir despidiendo. La verdad es que me pone triste cada que me despido yo de este turno tan bonito, porque la pasamos re alegre. Pero mañana nuevamente en punto de las 12 vamos a estar por acá tirando party para que ustedes estén pendientes de la programación y estemos obviamente tirando party como debe de ser. Así que gracias a ustedes por estar siempre presentes a la programación de La Mega. Gracias por andar tirando party conmigo. Por supuesto, vayan a seguirnos también a las redes sociales, porque nos encuentran como @lamega1077, @AdrianaGonzalez3_ y ahora sí, yo les deseo una excelente tarde. Se quedan valiendo viernes con los chicos, así que por favor no se despeguen. Soy Adriana González y esto fue El Break de La Mega. Hasta mañana.

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1: Buenas tardes a todos, bienvenidos y bienvenidas a Valiendo Viernes. Nuestra intro no quiso darle play hoy, está ahí peleando con nosotros.
2: Ah, espérate, vos, ahí bienvenidos. Estás.
1: Buenas tardes a todos, ¿cómo están? Bienvenidos
3: lunes, y bienvenidos.
1: Ahí está.
3: Valemos Viernes.
1: No, es que es cuando la compu quiere.
3: Miércoles.
1: No es cuando yo quiera, es cuando la compu quiera. Hizo berrinche la compu.
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1: La compu me dijo, es cuando yo quiera.
2: Sí, también de este lado hay berrinche.
1: No cuando vos querrás, me dijo yo, pues bueno.
2: Pero bienvenidos a Valiendo Viernes, muchachos. Arrancamos con un programa más. Hoy miércoles. Hoy miércolitros también.
1: Hoy miércolitros, señoras y señores. Ya empezamos a sentir el fin de semana, 11 de la noche ya. Tú te preparas, la disco está ready para no sé qué. Pero repórtense al WhatsApp 5514-7777 o llámenos al 2505-1277 y 1227. ¿Arrancamos?
2: Arrancamos, Valiendo Viernes. De una vez por todas, redes sociales, arroba la Mega 1077, arroba Salguero Víctor guión bajo, arroba Pablo Guerra guión bajo
1: y arroba la Mega 1077.

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0: Con más en Valiendo Viernes, ya saben, 5514-7777 es nuestro WhatsApp. Y hay algo muy importante que queremos recordarles, y es que si ustedes no tienen tiempo entre semana, pueden ir domingos. ¿De dónde estoy hablando, mi queridísimo Pablo Escobar?
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0: 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Bueno, dice por acá. Hola, chicos guapos, dice.
1: Hola, ay,
0: gracias.
1: Hola.
0: Pero no nos mintas, porque no la vamos a creer.
1: No la vamos a creer toda.
0: Me complacen con aquel nap de Raúl Alejandro. Gracias. Le saluda Michi, dice. Saluditos por allá, Michi. Saludos, Michi. Bueno, salud, nuestro Michi. WhatsApp es 5514-7777. Empiecen a comunicarse con nosotros. Porque queremos saludarlos. Estamos arrancando programa,
1: pero
0: queremos saber dónde andan, qué andan haciendo. Y cuéntenos por ahí.
1: Así es, pilas, mucha. 5514-7777. Hay puntos de la ciudad donde hay bloqueos, mucha. Si alguien tiene algún reporte del tráfico, de cómo está esta hora. Porque
0: todavía hay bloqueos.
1: Hoy hubo uno.
0: Sí, pero en fue en Atanasio, ¿no? Pero todavía.
1: No sé si ya lo quitaron, la verdad.
0: Bueno, cuéntenos. De repente hay mar ahí atrapada. Es que, sí, la gasolina está cara.
1: La gasolina está cara. Hoy subió.
0: ¿Qué?
1: Hoy subió más el diésel.
0: Sigue subiendo.
1: Sigue subiendo. Sigue Dios subiendo. Mío. Así que nos cuenten por dónde andan y sobre todo si está complicado el tráfico, ¿verdad?
0: Excelente.
1: Hoy me toca echar gasolina, mucha.
0: Ay, no, qué miedo. No eches. Echa con los ojos cerrados.

0: Ya tenemos por ahí notas de voz. ¿Qué dice la gente? Cuéntenos. Dice, hola, ando en el taller trabajando. Podrían poner la de las palabras sobran de blessed. Dice, ok. Tenemos nota de voz.
1: ¿Qué tal, bandita? ¿Qué tal, bandita? Pues el tráfico está terrible. Bandito. Fatal. El periférico está topado, topado. Saludos, saludos. La mega, la que bueno. Llega más.
0: Puchica, ya nos cambiaron el eslogan.
2: ¿Qué eslogan te inventaste?
0: La que te llega más.
2: La mega, la que mega. Te llega más.
0: Dice, saludos, chicos. Aquí los estamos escuchando, ya saben, desde La Paz, México.
2: Saludos.
0: Aquí los estamos México. Escuchando desde el negocio Herrería y Estructuras El Vikingo, dice. Hala, gran puchis.
2: Puchica, puro noruego.
0: Aquí está soleado. ¿Qué envidia que allá se llueva? Pues aquí no está lloviendo.
2: ¿Vos quién dijo que estaba lloviendo?
0: Que no te mientan, mano.
2: No está lloviendo.
0: Mentiras, no ha llovido.
2: ¿Sol ahí?
0: Dice, hola chicos, valiendo viernes, excelente turno. Por cierto, Víctor, me enamoré de tu publicación de ayer del, por el día del perrito. Ay, gracias. Qué bonito ver esa parte tuya y qué bellos tus perros. Chica. Gracias. Ay.
2: ¿Qué parte vio?
0: ¿Qué perro? Y eso que no lo subí. No, gracias, qué bonito. No, tengo tres perros. Ayer que voy a hablar de mis perros, ayer que fue el Día Internacional del Perro y no lo hablamos.
2: ¿Por qué se celebra el día?
0: Fíjate que no sé por qué se celebra ayer, pero algún motivo hay para tener que celebrar el Día del Perro, ¿verdad? Entonces ayer se celebró el Día del Perro y yo tengo tres perros. A ver, dos están. No, uno sí estuvo planeado. Los otros dos no.
2: Fueron accidentes.
0: Accidentes.
2: Ajá.
0: Milpa, que es mi perrita café. Milpa, yo me la encuentro en San Juan Comalapa solita en una carretera.
2: Ajá.
0: La subo con la excusa de que dice que la iba a dar en adopción.
2: Y no la di en adopción
0: y se paró quedando conmigo. Entonces Milpa ahora vive conmigo. Se llama Milpa porque la rescaté cerca de la Milpa.
2: En las Milpas.
0: De ahí está Teo. Teo lo rescaté en.
2: No, pero ese no es el orden.
0: No, va. Después viene Vi. Yo veo que Milpa está enamorada de muchos pastores alemanes.
2: Que ese es su tipo.
0: Que es su tipo y que los perseguía y todo. Y dije, lo vamos a conseguir uno. Le conseguí un pastor alemán. A ese sí lo planeé. Entonces así llega Villa a mi vida. Y el tercero, que es Teo. Teo lo encuentro en Avenida Las Américas. Yo creo que si no lo rescato, se me moría el perrito, fíjate. Ajá. Desnutrido, golpeado, con pulgas y un montón de cosas. Y resulta que también me lo llevo con que dice que lo iba a dar en adopción.
2: Y no lo diste en adopción.
0: Pero no lo di en adopción, se paró quedando conmigo. Entonces Teo también es
2: Pero él está con tus papás, ¿no?
0: Ajá, él está con mis papás. Porque bueno, mi mamá y mi hermana se hicieron ahí el favor de recuperarlo. Mi mamá y mi hermana le dan así, qué huevito, qué tortillas, que no sé qué. Entonces lo lograron volver a recuperar. Y Teo se para quedando con nosotros. Pero ahora tengo tres, ¿verdad? Sin querer, pues porque es que mi corazón a mí no me deja ver perros en sufrimiento. Sí, pues,
2: a mí tampoco.
0: ¿Cuántos tenés entonces?
2: Tengo como tres.
0: Ah, pero ahorita. No has rescatado alguno. No, pues, sí, o sea, los tenés. Sí,
2: he rescatado.
0: Bueno. Eso es la historia de mis perros, fíjense, les cuento. Entonces, tengo dos que no han sido planeados, pero está bien, ahí están conmigo mis perritos ya.
2: Pero qué bonito.
0: Sí.
3: ¿Qué tal? Buenas tardes. Podrían poner la canción de 150 de Yandel y Faith, creo, si no sé mal. Y para contarles que CAES es una barbaridad aquí a la altura de Municipal. El área de Municipal. Está topado.
0: O sea que está topado por varios lados.
4: Sí, esa historia ya la oí como un millón de veces.
0: Pero déjame contarla. No seas feo.
2: ¿Qué puede ser?
0: Saber. Dice. Es que yo veo esta temperatura en Guatemala y estos pronósticos y pienso que está lloviendo ya. No, aquí no está lloviendo. ¿Vos?
2: Es que, a ver, cuando uno mira el pronóstico de algún país o algo, es el pronóstico del país general.
0: General. Sí, porque dice, te los cambio por nuestros casi 4 grados soleados. No, mano, a ver, a vos te sale que aquí vamos como, ¿qué? Una semana sin lluvia.
2: Una más, yo digo, como
0: 2 semanas. 2 semanas sin lluvia en la ciudad.
2: En la ciudad.
0: Si vos me preguntás fuera pero de la si ciudad, no sé.
2: Seguramente se está lloviendo.
0: Yes, if I see outside the city, I don't know.
2: Y si sí.
0: Y si sí.
2: Y si sí, está lloviendo en la ciudad.
0: And if yes.
2: Pero sí, lo que uno mira, el pronóstico es general, ni el país. Ajá. Pues, no, en la ciudad.
0: Te encargamos, ¿no?
2: Saludos hasta
0: Porfa.
2: Por allá,
0: hasta Baja California, México. Bueno, estamos preguntando si ustedes están en el tráfico, ¿dónde andan? Porque parece que hay bloqueos en algún lado. Yo creo que ya no hay ahorita, fíjate.
2: Que nos confirmen ahí.
0: Ya no hay.
2: La gente que está en la calle, mira.
0: ¿Qué?
2: Malaya, a mí me transportaron
0: así. Es que hay en helicóptero, a mí también, fíjate vos. Ah, sí, de veras que habrá algún evento aquí cerca.
2: Yo creo que sí.
0: Porque dos helicópter.
2: Ahí van los meros.
0: 55-14-7777. Y si alguien sabe qué pasó ahí en Carretera de Salvador también, cuente.
2: También pasó algo.
0: Pues, por, no, pues dice que Mushbal está topado, yo no sé.
2: Esta ciudad, ¿verdad?
0: Está nada de colapsar.
2: Diríamos ya de tener una cuarta ciudad.
0: ¿Cómo cuál?
2: No sé, ¿a qué lugar moverías la ciudad de Guatemala?
0: A la es que ya no hay para dónde moverlo.
2: O sea, ¿qué?
0: Ya no hay para dónde. O sea, ¿a dónde lo moverías?
2: Shela ya no es opción. No,
0: ya también se hace tráfico.
2: ¿Huehuetenango? ¿Qué? ¿Cambiamos la capital?
0: No sé si a Huehuetenango, fíjate vos.
2: Ah.
0: Habría que pensar bien a dónde movemos la ciudad.
2: Sí, porque hay una cuarta ciudad.
0: Sí. Bueno, vámonos con la Duolingo.

0: Ok, seguimos con más. Dice por ahí, saludos desde la Betania, zona 7. Una pregunta, ¿cómo puedo hacer para llevar a unos estudiantes? Dice, ah, para que se haga la invitación del desfile de aniversario de ellos, dice.
1: Ah, qué alegre.
0: Del Liceo Mercantil. Déjame averiguar, vos, no estoy seguro, fíjate, con quién.
1: Hay que subirlo. Subir la solicitud a...
0: Sí.
1: A la dirección.
0: Dice, hagan un segmento donde solo se hable inglés. Dice, ah, ya les gustó, ¿ah? ¿Eh?
1: Yes.
0: Ah, hoy we have segment today in English if you want.
1: Okay, diría nuestro amigo.
0: Okay, if you want to participate, today is the day, ¿va?
1: Today is today
0: and tomorrow is tomorrow.
1: Tomorrow is tomorrow.
0: No, sí, ya vamos a tener nuestro segmento, así que prepárense porque hoy tenemos segmentito en inglés,
1: ¿verdad? Hoy tenemos además despecho de miércoles.
0: Hoy tenemos varios segmentos, mira.
1: Hoy tenemos despecho de miércoles y el tráfico está bueno para despecharse, la verdad. Cuando uno va en el tráfico, uno piensa cada cosa.
0: Sí, pero ¿sabes qué estaba pensando ahorita? Que cuando uno empieza a aprender inglés, como que el primer paso lo das porque alguien cree en vos. Te dice así cierto. Como, mira, vos papás. Vas a aprender inglés porque tus papás vas a aprender inglés. Uh-huh. Y entonces... Es importante hablar siempre de esa persona que te ayudó a creer.
1: Y hoy estamos aquí porque alguien creyó en nosotros.
0: Eso. Por eso, nosotros te ayudamos a dar el primer paso. Ajá. 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
1: Ahí está, excelente.
0: Dice, ese segmento es de Kenny, ¿cuál? El de inglés. Ah, es que Kenny habla inglés a veces también.
1: Sí, es experto, muy bueno en inglés.
0: Ya lo escuché, que a veces se pone a hablar en inglés. Pero no tira canciones en inglés, solo habla en inglés.
1: Lo que hace Kenny es que... ¿Cómo es que hace?
0: No, él solo habla en inglés.
1: Pero había unos videos joya de Kenny en el Instagram de la Mega que deberían de volverlos a hacer, ¿verdad?
0: Ajá, en algún momento.
1: En algún momento. Que eran muy buenos, donde Kenny salía... traduciendo, ¿te recordás de Kenny? Videos?
0: Ajá.
1: Como me encantaba esa versión de Kenny.
0: Sí, pero sí lo he escuchado hablar en inglés. Pero bueno, aquí nos compartimos. Ah, no, eso iba a sonar feo.
1: ¿Ah?
0: Nos compartimos todo, iba a decir.
1: Bueno.
0: Bueno, todo.
2: Sería, ¿cómo aprendiste a hablar inglés y qué tanto inglés hablas?
0: Ok. Bueno, seguimos con más. En Valiendo Viernes, señores, preparen su inglés y preparen. Las lágrimas, porque hoy despecho de miércoles.

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0: Uy, chica, qué inspirado.
1: Hoy no me siento bien.
0: ¿Por qué?
1: Sigo sin sentirme bien, la verdad.
0: ¿Qué te pasó?
1: Ha sido una semana difícil, la verdad.
0: Tranqui, pero, Argentina. Muy difícil. No toquemos ese tema porque yo sé que es algo sensible para vos, Pablo.
1: Ya está, ya pasó.
0: Tranquilo. Viste que había un montón de personas coreando la de Superestrella en España.
1: ¿Estaban qué?
0: Coreando.
1: Sí.
0: Es todo un éxito esa canción.
1: Fue un éxito este año, ¿ah?
0: Y eso que ya salió hace ratos, creo yo.
1: Sí, este año fue que... Salió el año pasado, como en septiembre, creo yo. Y explotó en este verano en todo el mundo.
0: Superestrella.
1: Es que es muy buena la canción.
2: Me ven.
1: Pero yo siento que esa tuvo el impacto en los hombres.
0: Sí, es como la de la tusa.
1: Es como la de la tusa, ¿va?
0: La de la tusa, igualita.
1: Sí, siento que nos gusta error. Mucho esa canción.
2: Estoy con mis amigos de reojo mirándote.
0: Sí, es buena. La verdad es que vemos muchos hombres que nos gusta esta canción, mano.
1: Sí, vos, nos gusta un montón, mano.
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0: Pero, ¿por qué habrá tenido tanto impacto? ¿Qué habrá sido?
1: No sé.
0: Quisiera, habrá un estudio.

0: Dice, la canción de Superestrella de Aitana es cantada con mucha euforia por los hombres debido a su ritmo muy pegadizo.
1: Wow.
0: La conexión que formó como himno con futbolistas y la identificación con la letra, dice. Se volvió una canción muy popular en las celebraciones deportivas y en redes sociales, lo que motivó a muchos a seguirla cantando y grabarse en un tono festivo del estadio, dice. Melodía muy fácil de repetir, su ritmo imita a tararearla de inmediato sin importar el género, convirtiéndose en un éxito masivo en plataformas como TikTok e Instagram. A diferencia de otros temas de desamor, la narrativa de la canción sobre llamar la atención en la discoteca.
1: En la discoteca.
0: Permite que el público masculino sea.
1: En el boliche.
0: Se sienta parte de la historia, dice. Es que sí me interesa mucho saber por qué hay canciones que pegan más con los hombres, fíjate.
1: Sí, es como psicológico, ¿ah?
0: Ajá, oye. Esto es España. Ay, Dios, tengo. Sí. No, es en España.
1: No, Argentina. No,
0: va a perdonar, pues. Bueno, hombres, ¿por qué creen ustedes que, no sé, que la canción de Superestrella, como la Tusa,
1: yo
0: también?
1: Yo siento que hay canciones que las historias que cuentan.
0: Yo siento que.
1: Nos pegan más a los hombres.
0: No, yo siento que hay canciones donde aprovechamos a dejar nuestra masculinidad frágil.
1: No creo que sea eso. Yo creo que son las historias que nos cuentan a través de esas canciones. Por ejemplo,
0: ya no tiene excusa.
1: O sea, lo que cuenta la historia es una mujer dolida.
0: Ajá.
1: Y tal vez es la única oportunidad del hombre de decir, pues yo también puedo ser dolido.
0: Pues te digo, dejas tu masculinidad y aprovechas tu masculinidad frágil como para decir, ay, ahorita con esta canción sí puedo.
1: ¿Será que pasaba? Bueno, La Gata Bajo la Lluvia a mí me pega bastante.
0: También, pero es que esa no sé.
1: La Gata Bajo la Lluvia también pega bastante a los hombres.
0: ¿Qué será? ¿Algún psicólogo que nos lo diga?
1: ¿Hay algún profesional?
0: De la salud mental.
1: De la salud mental allá afuera que esté escuchando este programa y nos diga por qué hay canciones
0: que le pegan más a los hombres.
1: Cantadas por mujeres.
0: Sí, sí, sí.
1: Cantadas por mujeres. Es que está, ¿verdad? La Gata Bajo la Lluvia, por Dios.

0: Ya lo sé.
1: Dice, yo digo que es porque eso que dicen ustedes, o sea, se nos puede salir nuestro lado femenino sin que nos discriminen, dice. Bueno, está bien interesante la pregunta, pero ¿por qué?
2: ¿A quién le preguntaste vos? ¿A ChatGPT? No.
1: Yo le pregunté a Google. A ver, de repente ChatGPT te puede decir por qué hay canciones que le pegan más a los chavos que a las chavas.
2: No sé, pero hay canciones muy buenas. La Tusa fue de una época, 2018.
1: Y eso que la Tusa estábamos todos en cuarentena.
2: Sí, pero todavía la disfrutamos. Yo me acuerdo de que después de que regresamos de pandemia... Ya podíamos salir a cantar a lugares de la Tusa. Y era muy...
1: Ya no tiene excusa. ¿Sabes qué? Hagamos un reto. Va a tirar la Tusa. Vamos a ver cuántos hombres se animan a cantarla en notas de voz. 5514-7777. Si sos hombre y te sale la de la Tusa. Y después nos vamos con Superestrella. Ojo ahí. Ojito ahí. Va, y te sale la de la Tusa, manda nota de voz cantando.
2: ¿Cuál otra hay de la programación que sea así vos?
1: Mira, ahorita tenemos la Tusa y Superestrella. Vamos a empezar por estas.
2: Va.
3: Dime.
1: Entonces, si sos hombre. Hoy vamos a dejar
2: Si sos hombre.
1: Sí, hoy vamos a dejar tu. Hoy vas a sacar tu masculinidad frágil.
3: Matar la Tusa.
1: Obvio, porque con estas canciones todo lo hicimos, pero...
2: Ala, la que se hizo viral también este año, es la otra, la que te gustó, la de... Y tú bailando...
1: Pero esa no tiene... Estamos hablando
2: porque la empezaron a usar en fútbol.
1: No, pero esa... No, es que no es igual, Pablo.
2: Te lo juro.
1: Sí.
2: Se volvió un himno en fútbol.
1: Sí, pero no, esa no va para chavas. Es la diferencia de estas, es que las dos iban para mujeres... Y todos los hombres empezaron a cantar. Todos los hombres empezaron a cantarlas.
2: Va a ver, tú bailando la canta una mujer.
1: No, esa sí no.
2: ¡Hala! Pero bien que la usaba en sus redes sociales, ¿verdad?
1: Sí, pero esa no. Pero esa no aplica en esto que estamos haciendo.
2: Pero si la empezaron a usar en fútbol.
1: Sí, pero es que no es lo mismo.
2: Se hizo viral este mundial.
1: Sí, pero es que no es como estas canciones.
2: No, pues no tienen el impacto todavía. ¿Superestrella?
1: No, es que no hablo del impacto. O sea, esa canción no iba dirigida para chavas específicamente.
2: Sí.
1: A ver, buscarlo, demostrar.
2: La letra lo dice. Y decía, y tú bailando y ella está sufriendo por él.
1: No, aquí estamos debatiendo.
2: Pero si ya viste la letra.
1: Las dos canciones que han sido probadas de que eran para mujeres.
2: Al fin del mundo.
1: Entonces hagamos el reto, pues. Va. Hombres, si usted se sabe la de Tusa, mande una nota de voz cantando. Es nuestro momento.

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0: mandaron otra por ahí.
1: ¿Cuál es la otra?
0: Las de la intuición.
1: Ah, es... las de la...
0: También.
1: Esa no falla.
0: Esa no falla. A ver,
1: esa no falla.
0: Espérate, ¿qué hice? Ah, no, es que levanté el...
2: Dicen que

0: Eso, el valiente. Pues sí, va, porque se animó. ¿Va?
1: Se animó, se mandó. ¿Hay más notas de voz, no?
0: Él es el único valiente que iba.
1: El único.
0: Sí. Pues sí, yo sí me animo, dijo, y ahí se fue la canción. Pero eso es lo que decía, que hay, o sea, que hay muchas. Esta de Shakira también dice. Dice por ahí las 200 copas de Karol G también.
1: También. Esa. Karol G sí tiene varias, ¿va?
0: Tiene buenas.
1: Las 200 copas también la cantamos a todo pulmón.
0: O sea que ahora las colombianas.
1: ¿Las colombianas? Sí.
0: Porque está la intuición. La Mara dice la intuición. O sea, a ver, para los que se hagan uniendo, estamos hablando de esas canciones que de repente iban dirigidas para mujeres y terminaron en el target equivocado. Terminaron con los.
1: El público objetivo diferente.
0: Terminaron que. La terminaron cantando hombres, vamos.
1: Ajá.
0: Entonces podríamos poner la intuición y 200 copas.
1: Ah, 200 copas es muy buena.
0: Dice aquí también la de Rosa Pastel, dice.
1: Rosa Pastel también. Rosa Pastel también.
0: ¿Con cuál nos vamos? ¿Será que con Rosa Pastel o las de la intuición? O...
1: Rosa Pastel.
0: Pastel, dice.
1: Rosa Pastel también.

0: Es de hace 7 años.
1: Haber salido.
0: No, espérate, sí tenés razón.
1: Como 2008.
0: Yo estoy equivocado. 2010. Ahí. Ahorita te digo, vamos a ver.
1: Rosa pastel.
0: ¿De qué año es la rosa pastel?
1: Vamos como 2008, digo yo, vamos a ver. Rosa pastel.
0: 2005.
1: Joder, todavía más.
0: Yo todavía estaba muchachito en el colegio.
1: 21 años tiene la canción.
0: Yo todavía estaba muchachito.
2: 21 años. No, no quiero.
0: Ah, se nos adelantó.
2: Esa mujer.

0: Altar, muy buena rola, papis.
1: Buena onda, papis, dice.
2: Y si yo quería ser esa mujer,
3: la madre de tus hijos,
1: Puchiga.
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1: sería mi superhéroe. Ah, ¿verdad que sí? Tan fácil que es dejar la masculinidad frágil a un lado. Vamos a ver.
4: La madre...

0: Ah, ¿por qué me están llamando? WhatsApp, aquí no se llama.
1: De tus hijos y juntos.
0: Oh, ah, la gran, te voy a bloquear. Perdón, no, me enojé.
2: Víctor.
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3: Invitándonos.
2: Okay, dice por ahí el Bobby, la de Ana Bárbara, quítame ese hombre.
0: Ah, corazón. También va, esa también es.
2: Quítame ese hombre del corazón. ¿Cuál es la otra? La de ¿quién es ese hombre? La que ponen en TikTok de cuando miran a un chico.

0: Mucha, la canción esa de Bandido de Ana Bárbara, buena también.
1: Bandido.
0: La canto, vamos.
2: Dice Bandido de Ana Bárbara. ¿La ponemos o no la ponemos?
3: Esa es la de Bandido, ¿va? La que usan. Sí, la de Bandido es buena. Esa okay. También nos la apropiamos los hombres.
2: Ajá. Vamos a ver, Ana Bárbara Bandido.
3: Y no iba dirigida a los hombres.
2: Pero tienen que cantarla, si son hombres, la tienen que cantar, porque estamos dejando la masculinidad.
0: La ponemos otra vez.

0: De vos recibimos.
1: Se prendió, ¿ah?
0: Sí, es que estas canciones, lo que te digo, ¿ah? Que las eran pachadas y llegó al público equivocado.
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0: mucha, dejando a un lado la masculinidad, esa de tu esclava de hierro. Yo creo que todo el mundo,
1: la dama de hierro,
0: TikTok que empezamos a hacer,
1: sí, todo ese

0: Sí, nos están sacando el lado que no queríamos revelar.
1: Pues dice. Ahí está. Ahí está, son las canciones.
0: Bueno, ¿cuáles podrá ser la siguiente?
1: A la madre.
0: Las de la intuición.
1: Las de la intuición.
0: No sé.
1: Lo que yo siento creo que
0: o la de la loba. La loba de Shakira, tal
1: no,
0: vez.
1: No, creo que no.
0: Más las de la intuición, va. Porque no sé. Hay hombres que Halloween se visten de la intuición.
1: Pero es que es eso, solo el disfraz. Como que se hizo viral otra vez el disfraz. Pero se hizo viral más entre mujeres.
0: La de soltera, dice Bobby, pero la de soltera no creo. Sí.
1: La de soltera no creo de Shakira.
0: ¡Aló!
2: Yo sé cuál, la tusa.
0: Ya la pusimos.
1: Buena onda.
2: Ah, perdón, vine tarde.
1: Ya viste tarde,
0: man. Bueno, adiós. Espérate, aquí hay una nota, vamos a ver si nos da una idea. Yo creo que las de la intuición puede ser.
2: Mucha, y la de quítame ese hombre.
1: Ahí ya la pusimos
0: de,
1: también.
0: No, esa no es quítame ese hombre. Quítame ese.
1: Pero también es Ana Bárbara, ¿va?
0: Yo creo que sí.
1: Quítame ese hombre del corazón.
0: Quítame ese hombre, no, dice por ahí. Esa no. Vamos, ¿sabes qué?
1: Yo creo que la de Loba.
0: No, la de la Loba de Shakira, sí.
1: Yo creo que la de Loba más que las de la intuición. Las de la intuición yo creo que se revivió por el disfraz, nada más.
0: Ajá. Va, probemos con la Loba, vamos a ver cuánto se la saben.
1: Va, déjale pues.
0: Canciones que llegaron al público equivocado. En esta ocasión, los hombres. Vamos a ver si la de la Loba. Si se la saben, canten al WhatsApp, mandando una nota de... Una nota de voz, ¿a dónde, Pablo?
1: 5514-7777.

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2: Otro día. A la gran, pero mira qué montón de propuestas nos están llegando, vos. Nos están llegando un montón. Es que, a ver, como les digo, estamos hablando de esas canciones que fueron hechas para mujeres, pero las terminamos cantando los hombres. Dice, estamos hablando la de Rosas de Oreja de Van Gogh. No, no, esa no.
3: No, yo creo que esa no.
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3: ¿Cuál es esa?
4: La de María José, creo yo.
3: No, siento que esa no. No,
2: esa tampoco, no. No, esa sí, la canta
3: en las chavas. ¿Tiene alguna?
2: Dice Rosa Pastel, la de Shakira solo la de Waka Waka. Dice,
3: No, porque no, siento que va como de desamor.
2: Yo creo que ya cumplimos la cuota, ¿no? O sea, bueno, hay mucha mala que está poniendo la de Rosas de Oreja de Van Gogh, dice.
3: Rosas. Por eso esa es, ¿no?
2: Ah, por eso esperaba con la carita, bueno, papá, que llegaras.
3: Yo la he cantado con mucho sentimiento.
2: Puede ser. Es que ahí nos están poniendo otras, pero ya son así muy old school. La Dama de Hierro.
3: Ah, sí, esa ya está desfasada en el tiempo.
2: Jóvenes, la de Belinda de

0: Bueno, ¿sabes qué? De canciones chic para hombres. Ah, la de Flores Amarillas. Ah,
1: la sí, esa sí, Nini. Esa sí.
0: ¿Será que la de Flores Amarillas? Yo creo que sí.
1: Yo vi a muchos hombres en el concierto
0: cantando esa canción. ¿Qué dicen? Bueno, sí será.
1: La del vestido azul, ¿no?
0: Yo más creo que Flores Amarillas.
1: Será. Es que, a ver, Flores Amarillas siento que es muy de... O sea, como que las mujeres la hicieron muy famosa por eso de las Flores Amarillas que se celebra cada 21
0: de... Pero yo siento que sí la cantan muchos hombres. Yo he visto muchos hombres cantar Flores Amarillas. Él estaba esperando con una flor. Va, hoy es el día donde demostramos nuestra masculinidad frágil. Eso estamos hablando.

0: ¿Será que hay más hombres, aparte de vos, que la canten por notas de voz?
1: Yo espero que sí, para no sentirme solo.
0: 55-14-7777. Vamos a ver cuántos hombres se animen a cantar la de Flores Amarillas.
1: Vamos, equipo, vamos.

0: güey, hijo de puchis. Ay. Siempre se nos olvida ese detallito.
1: Ese pequeño detalle. De
0: pequeño, a ver, pequeño tenemos detalle. Nota de voz por ahí.
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0: Ah, ¿verdad que sí?
1: No me quedaron mal.
0: Voy a escuchar esta, vamos a ver. Se quedó en silencio y ahí viene, 3, 2, 1.
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0: ¡Bien!
1: Yo siento que él iba como... Él estaba rodeado de gente y...
0: Iba
1: en el transmetro.
0: ¿Qué me decís de esta canción también?
1: Ah, eso también. Buena. Esta también nos la apropiamos, lo sentimos.
0: Esta era para... También nos la apropiamos los hombres.
1: Sí, lo sentimos. Esta canción.
0: No iba dirigida para nosotros, pero...
1: Pero nos adueñamos de ella.
0: Saludos a Fer, que fue el que la recomendó por ahí.
1: ¿Eh, Guzmán?
0: No, otro Fer. Ah.
1: Saludos al otro Fer.
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0: ¿Cuántos hombres pueden dejar su hombría a un lado y cantarla por nota de voz? 55 14 7 7 7 7. Perdón, mujeres, no es que las estemos hoy.
1: No.
0: Pero hoy queremos que los hombres se animen a dejar esa toxicidad, se animen a demostrar que ellos también pueden, sí, cantar estas canciones.
1: Que en el fondo, muy en el fondo, hay unos lindos gatitos.
0: Ahí está. Hay unos lindos cachorritos.
1: Hay unos gatitos cachorritos. Necesitos ahí que sufren.
0: Eso, bueno, 55 14 7 7 7 7. Notas de voz, hombres, mándenlo. Cantando estas canciones en nota de voz.
5: Igual y la quería cantar, vaya.
0: Cantala, tú también tenés permiso.

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1: Sobre Hugo.
0: Con el nudo en la garganta. Y es que no te dejo de pensar.
2: Ah, esa sí le, sí les.
0: Poco a poco el corazón va perdiendo la fe, perdiendo la voz.
2: Se inspiró.
1: Eso.
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3: Ala, pero entonces también pongan el segmento de las canciones que eran para hombres y nosotras nos las adueñamos y las cantamos.
1: ¿Cuál?
3: Hasta
1: ¿cuál era para hombres?
3: Que ustedes.
1: ¿Cuál es la de que va? Es que ahí está difícil porque no sé. Esta iba para hombres.
2: Y la tengo.
1: Esa me duele.
2: Y la

0: Nos vamos. O sea, sí se me vienen algunas, pero siento Ico, que están desfasadas, dale, de la programación.
1: Let's go. Die, die. Ico. Mira, lo único que tenés que hacer es que alguien crea en vos, Pablo.
0: Eso es lo más importante. Eso y hoy estamos importante. Aquí porque alguien creyó en nosotros.
1: Excelente. Y es que todo comienza cuando alguien cree en ti y en tus metas. 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
0: Sí, esa es la mía. ¿Cuál otra tiene Julieta?
1: La de la niña futbolista.
2: 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Fue inscribirse a la selección.
1: No, la canta, te saltaste un montón.
0: Igual es pésima.
1: Ah, la esta también. Yo digo que esta sí la cantan, sí, varios hombres.

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1: Bueno, y ahora sí llegamos a nuestro despecho de miércoles. Despecho de miércoles hoy.
2: Despecho de miércoles.
1: Despechita de miércoles. Bueno, pregunta para este despecho de miércoles.
2: Pregunta.
1: Con esta canción de fondo.
2: Duele.
1: Amar sí es dejar ir.
2: Qué fuerte.
1: Muy.
2: A mí me está costando dejar ir a Messi.
1: No, pero hablando de una relación real.
2: Es una relación real.
1: No, ni lo conoces en persona.
2: Le escribo mensajes por Instagram.
1: Bueno. Amar sí es dejar ir, ¿y por qué? Vivo en la
2: desesperanza. Sí.
1: Despecho de miércoles. ¿Amar es dejar ir, sí o no?
2: ¿Vos qué decís?
1: Yo digo que depende. O sea, si ya sabes que tu relación ya no va para ningún lado, lo más sensato es dejar ir a esa persona. O sea, es un sí. Pero a veces siento que sí hay que hacer la luchita por amor.
2: O sea, dejar ir en el contexto de que ya la relación
1: de que ya sabes que hasta que si seguís con esa persona te vas a perjudicar vos en tu vida, o de repente va a llegar a cosas peores. Dice, no, lo sé. Que cuesta dejar ir a Messi es totalmente cierto, dice.
2: ¿Verdad? Qué pobre. O sea, como que yo tengo un dilema con eso, como que entiendo y también me ha tocado decir algunas veces, te amo, pero sé que te tengo que dejar. He aplicado eso. Pero sé que tal vez no era amor, pues.
1: Pero si estás enamorado y pues, te dice tu novia, mira, es que me voy a estudiar a la China.
2: Ah, no, son jala.
1: A Rusia. Chinos.
2: Quiere conocer
1: a
2: rusos.
1: A algún lado, así. Ah.
2: Siempre se puede, es que yo no siento. O sea, por eso te digo, ¿en qué contexto?
1: Pues ahí no, yo creo que no podrías tener una relación de lejos.
2: Sí. Hay gente que le ha funcionado. O sea, por eso te digo en qué contexto, porque si la relación está mal y no están pasando un buen momento y la relación va a terminar, ahí es donde tienes que dejar ir.
1: Bueno, gente, respondan ustedes. Esta pregunta es para ustedes.
2: Amar.
1: No, y si alguna vez les ha tocado dejar ir a alguien por amor.
2: Y la que tirás. Qué belleza.
1: Dice, si sos una lata de persona, sí, dejar ir a la otra persona, por favor, dice. Ay, estamos en el despecho de miércoles.

0: estamos en el despecho de miércoles y habíamos tirado una pregunta para hoy.
1: A ver, ¿cuál?
0: Que era, ¿será que amar es dejar ir? Pero yo no sé en qué momento amar sería dejar ir, la verdad. O sea, como en qué momentos. ¿A alguien le ha dejado, le ha tocado dejar ir por amor?
1: Por amor.
0: Por amor. 5514-7777. ¿Qué dicen la gente? ¿Les ha tocado dejar ir por amor? ¿Yes or no?
1: Hay una nota de voz, creo yo. No
0: hay. No es de eso.
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0: 5514-7777 es nuestro teléfono en el WhatsApp. Así que, bueno, es nuestro WhatsApp.
1: ¿No te ha tocado
0: Sí, pero ya es porque decís, ya, bueno, esto ya no da para más. Pero no es que uno ya creo que ame al final, sino, o sea, yo, la pregunta da más amando a alguien.
1: Amando así 100%.
0: Sí. A ver,
1: es que no sé, la verdad.
0: Ay, qué fuerte, que este despecho de miércoles. Ustedes ya digan ahí. Y mientras nosotros vamos poniendo canciones.
1: Va, pero la otra persona también te ama.
0: Sí, o sea, es
1: los
0: que...
1: Los dos se aman mutuamente.
0: Los dos se aman mutuamente, pero te toca dejar ir.
2: No se vale.
0: ¿Por qué será?
1: No me ha pasado, fíjate.
0: ¿Será que alguien que nos está
1: creo
0: escuchando...
1: Creo que nadie me ha amado.
0: Oh, qué triste. La como verdad. Yo, nadie te ha amado.
1: Sí, la verdad es que a ciencia cierta yo creo que amar de verdad creo que nadie me ha amado, fíjate.
0: ¿Será, Pablo? Yo creo que sí.
1: No, la verdad es que no, yo porque aquí estaría. Sí. Bueno, no aquí, no podría traerla al trabajo, ¿verdad? Pero
0: trayendo un día a tu pareja al trabajo.

0: por amor.
1: Es que a veces pues, toca por sueños.
0: Yo tomé la decisión de terminar la relación. Y de eso, o sea, de eso fue hace ya varios años y ella se quedó viviendo allá. Entonces, pues eso, siento que ahí queda bien.
2: ¿Qué canción?
1: Iba a perderte.
2: Sí, ajá. Relaciones de lejos, sí.
1: Sí, felices no feliz los siete. Tantas veces. Perdón, es
2: el
1: que.
2: El jardín de las delicias, esa vaina.
1: Sí, conozco, fíjate.
2: Y al final yo te amé demasiado.
1: Dice la fórmula. La fórmula de Dirac confirma que nunca se está listo para decir adiós.
2: ¿La fórmula de quién?
1: Dirac, dice.
2: Dirac.
1: Dirac.
2: ¿Cuál es esa que nos explique,
1: saber,
2: que nos cuente, que nos instruya, que nos eduque?
1: Saber. ¿Vos qué buena canción esta,
2: nadie
1: no?
2: Nadie te ha amado.
1: Y lloré, lloré, lloré.
2: Qué triste la verdad. ¿Vos no has tenido relaciones así lejos?
1: No, qué aburrido. Es que ¿para qué? Eso sí me parece así.
2: Sí, ah.
1: ¿Vos tal vez no?
2: O sea, tal vez.
1: Es que qué difícil vos, porque uno sí necesita un su abracito, un su piojito,
2: sí,
1: un su.
2: Sí, sí.
1: Un su.
2: O sea, no tuve relación como
1: ya
2: tal.
1: Sabes, como
2: pero
1: un
2: sí.
1: Su...
2: Sí, alguna vez, sí. Sí, algún tiempo, una, sí.
1: Pero ¿por qué tartamudeas?
2: Porque me recordé.
1: Ah, ya.
2: Pero nunca fui de nada, pues solo ajá. Fue.
1: A ver, tenemos otra voz por aquí. Ya.
3: Dejar a alguien por amor, sí, sí, es posible, pero cuesta un montón. Realmente, en mi caso, lo que sucedió fue de que. Pues estaba yo viviendo una relación tóxica, pero yo estaba enamorada y a la fecha puedo decir que sigo amando a esa persona. Buena, que es el papá de mi hijo. Pero tuve que dejarlo porque realmente a pesar de que la relación era tóxica, también estando yo embarazada, él se violentó conmigo. Entonces, al ver eso, yo lo primero que pensé fue en la seguridad de mi hijo. Y me tuve que alejar, ¿verdad? Pero de hecho, si yo vuelvo a ver al papá de mi hijo... Puedo decirles que lo sigo amando, como dice la canción. Te sigo amando.
1: Ay, canta bonito.
3: Sí. Pero, no, pues, pero
1: es lo que te digo, en estoy ocasiones sola. Sí te toca. Pero hay ocasiones donde, o sea, es una... bueno, todas son ¿cómo? Decisiones. Olvida lo que voy a decir.
4: Bueno, yo sí... es complicado. Porque estaba en una relación y prácticamente no teníamos tiempo como que para vernos. Porque... yo trabajaba de lunes a viernes y estudiaba sábado y domingo.
2: Ajá.
4: Y él estudiaba de lunes a sábado, entonces no concordamos con los horarios y lo mejor fue dejarnos, a pesar de que su familia y mi familia pues nos apreciaban un montón, pero pues es complicado porque al final ni uno ni otro iba a dejar el sueño de seguir la universidad, entonces a veces toca que pagar un precio. No sabemos qué fue de él, pero me imagino que le está yendo muy bien. Yo la verdad pues ya me gradué de la universidad y sigo estudiando una maestría, entonces pues al final cada quien por su futuro, ¿no?
1: Dice, hola guapos, sí, amar es dejar ir porque me engañó, se comprometió conmigo y me mintió porque descubrí que es casado. Lo amo, pero lo tuve que dejar ir.
2: O sea, se comprometió con ella
1: y descubrió que era casado. Bueno, la pregunta es, ¿amar también es dejar ir? Así es, ¿va?
2: Sí, amar sí. También es dejar ir.
1: Sí, sí. Ay, están cayendo más notas de voz. Sigan mandando 5514-7777 porque hoy estamos en el despecho de miércoles, Pablo Escobar.
2: Así es. Si ustedes pueden contarnos eso y pedirnos canción de despecho, porque ese es el objetivo principal.
1: De este segmento.
2: Que hoy suene todo lo que ustedes...
1: Mira, yo te voy a decir algo.
2: Quieren.
1: A mí me duele el corazón, me voy a hacer una radiografía.
2: Sí.
1: Amar, cuando uno ama, de verdad, y después deja ir, duele el corazoncito.
2: Unos rayos X.
1: Es necesario hacerse unos rayos X, fíjate.
2: Sí, sí, sí, es importante.
1: Pero entre semana no da tiempo, ese es el problema.
2: Tenés
1: fíjate.
2: 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Anda biotest.
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2: Sí.
1: Ah, mira, qué buena onda.
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0: Hermosa canción suena esta tarde.
1: Doctora, bienvenida. Hoy es su día. Ay, quedé pero desgarrado.
0: No, no, no, regreso en un momento, ya me voy.
1: Doctora, pero hoy es su día, hoy es miércoles, hoy le toca. Hoy le toca, doctora.
0: Ay, ¿dónde me tocan hoy?
1: No, hoy le toca ir, perdón, a ese turno, perdón, a trabajar.
0: Permiso,
1: a
0: me retiro.
1: ¿Por qué se va? ¿Qué? Se venga,
2: siéntese. Es que hay muchas notas, ya se fue.
1: Se fue.
2: Hay muchas notas de voz hoy.
1: Se prendió.
2: La pregunta de hoy es, ¿amar es también dejar ir? ¿Qué dice el público?
3: Yo, la verdad, pienso que dejar ir a veces es amor propio, pero no tanto amor a la otra persona, porque si dejas ir porque por cosas personales, porque la relación es tóxica, o porque te salió una beca, o un trabajo, o lo que sea, es amor propio porque estás priorizando tu crecimiento, digamos, por sobre la otra persona, y eso está bien. Pero para mí, si la otra persona es la que se tiene que ir o quiere dejar la relación, la decisión de dejarla ir no es tuya. O sea, la persona ya te dijo que se quiere ir. Ajá. Entonces, no es que la estés dejando ir. Simplemente estás aceptando que se quiere ir.
1: Que se va.
4: Le eso creo.
1: De un punto.
4: Con los ojos cerrados y detrás de él. Con los ojos cerrados.
2: ¿Estás bien, vos?
1: Perdón, el terreno.
2: En este despecho de miércoles, tiramos una pregunta. Amar, ¿también es dejar ir?
1: También es dejar ir.
5: Bueno, a mí me dejaron ir por amor porque estaba casada y teníamos el anhelo de ser papás y lo intentamos por 3 años. Y pues al final, después de tantos exámenes que nos hicimos, mi ex esposo pues no podía tener bebés. Y yo le dije, bueno, está bien, entonces no pasa nada, ¿verdad? No, no tengamos y ya. Y él me dijo, no, yo quiero divorciarme porque yo quiero que tú cumplas el sueño que tienes de ser mamá y yo no puedo hacerte feliz en ese sentido. Entonces, pues nos tocó divorciarnos y ahí quedó toda la relación de 14 años.
2: Uy, es que, ajá, hay temas que...
1: Ahí es donde digo yo
2: que... Es que hay sueños y temas que sí está difícil. Dice, sí, yo dejé ir a una persona que amaba porque ella empezó a desconfiar muchísimo de mí por mi pasado. A pesar que ya llevábamos tiempo, hasta de último empezó con esas desconfianzas. A pesar de que yo cambié, hice todo para estar bien con ella, hasta me alejé de mis amistades. La relación se puso ya con maltratos y enojos por parte de ella. Sin embargo, ya no aguanté más y cuando cortamos ya no busqué una segunda oportunidad. Ella me preguntó por qué no la busqué y le dije que era porque la amaba, porque ella ya no confiaba en mí y ya no sentía paz. A la fecha aún la amo y por eso no he podido tener una nueva relación, dice.
1: Jesús.
2: Nos vamos a un corte. Hay un montón de notas de voz que al regresar pondremos.
4: Ay, con los ojos cerrados, yo confío en él. Con los ojos cerrados, yo la quiero creer.
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5: Si nos deja, ay, pero todo mal, ahorita todo mal.
6: Estoy haciendo un desastre, no sé qué estoy haciendo, perdón.
5: Como que iba en la bici y se metió un palo en la llanta de la bici.
6: Ay, como el viejito que se cae ahí. Ajá. Ya.

0: Bueno, la pregunta a Mar también es dejar ir. La gente está respondiendo en este programa y se está confesando.
1: A ver.
0: A ver qué dice.
2: ¿Qué onda, muchachos? ¿Cómo están? Tema más complejo, mucha, porque están las relaciones a distancia, las relaciones tóxicas y las relaciones que fueron tan buenas, pero alguno de ellos partió, como fue mi caso. En mi caso fue mi esposo. Y yo tomé la decisión de no volver a estar con nadie más.
0: Okay.
2: Porque no he encontrado a alguien pues que le dé la talla en cuanto a lo que yo quería en la vida y para mi hijo, ¿verdad? Entonces, y como dice, uno sigue amando, no sé si es a la persona, la idea o el recuerdo de lo que uno tuvo con esa persona, que fue demasiado bueno, y ves a tu alrededor las cosas que hay, pues mujeres manteniendo hombres, porque no trabajan, mujeres sosteniendo relaciones por hijos, es complicado.
0: Bueno, pero yo creo que yo conozco gente que dice, yo la persona que más amo partió de este mundo, yo no me vuelvo a enamorar, y no se enamoran, y está bien. Yo creo que
1: sí,
0: hay gente que dice literal, o sea, para siempre, está bien.
1: Sí.
0: No tiene nada de malo, pues. Al final también es difícil. Imagínate, ya tienes tu vida hecha con alguien.
1: Ajá.
0: Volver a hacer tu vida con alguien más que no sabes.
1: Ala, sí, qué trámite se va.
0: ¿Qué lleva en sus en su vida?
1: ¿Qué viene con la qué trae en la mochila?
0: Ya tenés un hijo.
1: Ajá.
0: Introducirle una persona nueva a tu hijo. Está difícil esto.
1: Está difícil.
3: Hola, chicos. Sí, amar también es dejar ir. Y sí, en mi caso teníamos la estabilidad, éramos la contraparte del otro. Fueron muchos años, pero llegamos a un punto donde entendimos de que él estaba en ciertas situaciones y yo otras, que pues ya no nos poníamos dar a veces un poquito por la edad. Y entonces yo siento que merecemos ser felices y dejarnos libres el uno del otro fue un gran gesto de amor para ser felices, pero sí nos amamos.
0: Ay, tanta gente. Ay, confiésense, pues, 55 14 7777.
4: Pues yo sí considero que sí se puede dejar ir por amor, más el amor hacia uno mismo como persona, porque estar en un lugar donde no te valoran lo suficiente y pasar 10 años de tu vida desperdiciados con esa persona. Entonces sí, pero es más que todo por amor propio.
0: Bueno, vamos a seguir escuchándolos al volver.
1: Al volver en el miércoles. Ah, no, ¿cómo es?
0: Despecho.

0: días, estamos aquí. Tenemos varias notas de voz que vamos a poner en este momento, por supuesto.
1: La melodía de la calle, update.
0: Que es, amar también es dejar ir.
2: Qué fuerte esa pregunta.
0: Ay, no, es que de veras tantas notas de voz que estamos recibiendo en este programa.
2: A ver, a ver.
3: Yo creo que justo lo que decía la chica de 14 años de relación por el tema de bebés, siento de que exactamente se creería que es el único factor como para dejar ir por amor. Lo contrario, son puras decisiones. Una parte es la que acepta y la otra parte es la que decide dejar.
0: Ajá. Ok, aquí tenemos.
2: Yo también.
4: Hola, buenas tardes.
0: Buenas.
4: Yo pienso que soltar por amor es aplicable para todo. Para todo realmente. Para todo en la vida. Háblese de los hijos cuando crecen. Hay que soltarlos.
2: Eso, sí, también.
4: Trabajos que uno ama y adora, pero hay que soltar por X o Y situación. Amores.
0: Toca.

0: parejas. En la vida hay que soltar a la gente que uno no los suelta, que no quiere que se vayan, pero que uno sabe que está sufriendo aquí en la tierra. Entonces todo eso es aplicable para todo realmente, para todo, para el amor propio también, ¿verdad? Entonces yo creo que sí, hay que soltar por amor.
1: Dice, la ecuación de Dirac, frecuentemente llamada la fórmula del amor, es popular, que simboliza el entrelazamiento cuántico. Ah, puchis. Representa la idea de que si dos partículas interactúan y se separan, sus destinos quedan unidos para siempre sin importar la distancia. O sea que estamos unidos a las personas que ya les dijimos adiós.
2: Otra vez repetir.
1: Ay, no. La ecuación de Dirac, frecuentemente llamada la fórmula del amor, es popular, que simboliza el entrelazamiento cuántico. Representa la idea de que si dos partículas interactúan y se separan, sus destinos quedan unidos para siempre sin importar la distancia.
2: ¿Sus destinos? O sea, ¿se van a encontrar o qué?
1: En algún momento. Yo creo que sí.
2: ¿Vos crees en, si crees en eso?
1: Sí.
2: Yo creo que no.
1: Ya me ha pasado. Pues te topas a la gente, pero ya no es el mismo feeling.
2: Ah, no, pero dice que sus destinos están para...
1: Ah, no, ya, basta. Un destino estuvo bien, dos ya.
3: No, pues la verdad que sí, mucho por amor, pues... Se puede, va, porque se puede dejar ir. O se debe dejar ir. Porque ya no hay paz entre ambos. En mi caso, una relación de 10 años, ¿verdad? Y pues... Se intentó de una, de otra manera, pero no se pudo, ¿verdad? Y pues amo mucho a esa persona porque la amo, pero por el bien de ambos es mejor que cada quien busque su vida por su lado, ¿verdad? Y aprovechando, pues pongan la canción de antes de Ovi Bermúdez, por favor, gracias.
1: Antes que olvidar,
2: quisiera llamarte.
1: Eso. No me gustó
2: tu final. Va, ah. Por ejemplo, si aplica para todo, ¿viste cómo Messi aplica? A mí me está gustando.
1: Sí, es cierto. Messi no sabe, pero.
2: No me perdono, es que tengo una idea bien profunda que he estado reflexionando estos días.
1: ¿Cuál?
2: Que por qué me está costando soltar la idea de que Messi se retira del fútbol. Porque va a sonar bien cursi, pero era el único recuerdo vivo de mi pasado, de un pasado que ya no está, de mi infancia, de mis amigos, de la colonia, del colegio, de mis papás jóvenes.
1: A veces la mala se aferra a algo porque es el recuerdo, pero eso ya, actualmente ya no está.
2: Ajá, como que ahorita Messi jugando en la selección era lo único que quedaba de un pasado que yo ya no tengo. Mis papás más jóvenes, sin enfermedades.
1: Por eso hay que aprender a soltar, porque eso está en el pasado.
2: Por eso me está costando.
1: Vámonos, seguimos con más en el despecho de miércoles.
2: Qué profundos estamos hoy.
1: Caray.

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0: escuchar, nosotros nos vamos. Se acabó el programa.
1: Se acabó el programa.
0: Se acabó el programa, gente bonita de este programa.
1: Pero será hasta mañana en punto de las 3 de la tarde que nos volveremos a escuchar en punto. Ahí deje la hora, ¿va?
0: Sí, mañana.
1: Jueves, mañana jueves 20, ¿qué?
0: 23.
1: 23,
0: vos. Ya vamos más dentro.
1: O más afuera.
0: O más afuera. Ay, no. Ni siquiera sé. Pero bueno, muchachos, nosotros vamos, pero se quedan con Adriana Leoni, la que canta.
1: La que canta, la que pasa cantando todo el tiempo.
0: La que baila y la que actúa.
1: Actúa, baila, canta, goza, disfruta.
0: Será hasta mañana a las 3 de la tarde que nos volveremos a encontrar en este programa que se llama...
1: Melinda.

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